con esto llamado Silence. Hoy, lunes 3 de agosto del año 2026, son ya las 6 de la tarde con 4 minutos y hoy estamos en vivo en este programa, así que disfrutemos ustedes de escuchar el lado F de Frank en vivo y este que les habla frente al micrófono de hacer este programa de radio. Hoy estamos al aire, hoy es una bendición y pues nada, aquí estamos y estaremos hasta las 8 de la noche esperando que se queden con nosotros en el transcurso de estas 2 horas de transmisión en este inicio de semana laboral y de alguna forma también inicio de mes. Digo, ya sé que el mes comenzó formalmente el sábado pasado, pero bueno, digamos que de alguna manera comenzamos actividades todos hoy, lunes 3 de agosto del año 2026. Y por supuesto, hoy también iniciamos, Mikeo Mark Hughes, este programa que es el lado F de Frank en vivo a partir de este momento.

Y pues sí, hola, ¿cómo están? Muy buenas tardes, bienvenidos. Nos encanta estar con ustedes en esta tarde de lunes. Por cierto, ya con lluvia en la Ciudad de México, nos habíamos salvado el sábado, ¿no? Pero ayer domingo prácticamente la ciudad no tuvo lluvia. De hecho, tuvo un clima bastante agradable. Pero bueno, ya hoy regresamos a este asunto de las lluvias y ni modo. Llueve en esta Ciudad de México, pero por supuesto, más allá de eso, nos encanta estar con ustedes. Y sobre todo nos encanta leerlos. Así que comuníquense con este programa utilizando la red social X. Ahí tenemos un hashtag de comunicación que es Lado F de Frank en Vivo. Repito, nuestro hashtag de comunicación es Lado F de Frank en Vivo, que escriben así todo junto y de corrido, para saber quién está escuchando este programa a estas horas en este lunes 3 de agosto. Así que mandar sus mensajes, recuerden, X, hashtag Lado F de Frank en Vivo. Por acá ya está Arely, que dice: saludo, Frank. Oye, dile a mi paciente Esdras que ya no tire brackets y que use sus ligas. Eso de traer brackets, digo, no tuve esa experiencia y ya dudo tenerla a estas alturas de mi vida, pero se ve que es complicadísimo, con todo y que la tecnología de los brackets, según yo, ha mejorado. A ver, ahora ya incluso hay una especie como de protectores bucales, ¿no? Que entiendo, corrigen los dientes y hay solamente que ponérselos todos los días, pero ¿claro? No sé, siento que debe ser bien, bien complicado. Gillo dice: ¿qué onda, Frank? Yo bien puesto para los cumpleaños, reportándome, haciendo home office. Saludos a toda la comunidad. Gracias, mi querido Gillo, que pues está haciendo home office. No, hombre, quiero vivir ese sueño, señor Pool. Bueno, pues así como ellos, comuníquense. Recuerden, es a través de X, el hashtag de comunicación es Lado F de Frank en Vivo. Queremos saber quién nos está escuchando hoy en este programa. Mañana, quién sabe si el mundo exista, quién sabe si este programa exista, pero hoy aquí estamos todavía, así que comuníquense con nosotros. Recuerden, hashtag Lado F de Frank en Vivo. Mientras, vamos a comenzar, mi querido Marco, con la música y arrancamos con el nuevo sencillo de Swedish House Mafia. La canción es Happiness Is So Sad. Así arrancamos esto que es el Lado F de Frank en Vivo a través de Beat 100.9 Total Music.

Wall, Steve Angelo y Sebastián Ingrosso junto con Like Lee. Se llama Happiness is So Sad, un título netamente contradictorio, pero así es la vida. Contradictoria, si uno piensa muchas cosas en nuestra vida no tienen sentido. Y pues vaya, al menos este que les habla en estos últimos días ha tenido una reflexión muy, muy profunda sobre la vida y todo lo que pasa, al menos en la vida de un servidor. Bueno, ya son las 6 de la tarde con 12 minutos, 6 con 12 de la tarde. Gracias por escuchar esto que es el lado F de Frank en vivo. Por cierto, ya hay varias personas que se reportan. Está, por ejemplo, el Lobo, que seguramente está con la Barbs, que es su girlfriend, su novia. Dice, ya llegamos, Frank, a darle con el lado F de Frank en vivo. ¿Cuándo es el primer partido, mi querido Lobo, de pretemporada de los Bills de Buffalo? Te pediría que me lo recuerdes, por favor, para estar pendientes del primer partido de los Bills de Buffalo, seguramente en su nuevo estadio. También por acá está Adri Fu, dice, buenas tardes, Frank, te mando un abrazote. También nosotros extrañamos al buen Wallace. Sí, por supuesto, no han sido días fáciles, pero bueno, pues si nos está escuchando, a lo mejor sí, le mando un saludo al Wallace, a no solamente mi amigo, mi hermano del alma, que pues ya hoy, por lo pronto, tuvo su primer día de descanso y no tuvo que levantarse temprano. Pues ni todo el ritual que llevaba pues prácticamente unos 18, 19 años haciéndolo. La verdad es que no recuerdo exactamente cuándo comenzamos con el Beat Morning, pero bueno, pues desde aquellos años ya tenía que levantarse temprano. Link Estrella, gracias. También está por aquel buen Chris, dice, ando escuchándote desde la nueva oficina de Plaza Carso con toda la godiniza. Pues saludos a toda la godiniza que nos está oyendo ahí junto con el buen Chris en esta nueva oficina ahí en Plaza Carso. Híjole, pues les mandamos un saludo y ojalá que terminen pronto y que no les pongan horas extras. Ya saben, ¿no? En las oficinas hay hora de entrada, pero no de salida. Claro, como también debería haber horas extras, ¿no? Eso sin duda. Bueno, en fin, mensajes X, hashtag lado F de Frank en vivo. Y mientras más música, vamos con esto de Tiesto llamado Beautiful Places aquí en el lado F de Frank en vivo en Beat 100.9 Total Music. 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

Beautiful Places. Aquí en el lado F de Frank en vivo en Beat 100.9 Charles Music. Ya son las 6 de la tarde con 16 minutos. Oigan, si hay algún integrante de la Bill Mafia, de la Bills Mafia, por acá el Lobo nos confirma que el primer partido de los Bills es contra las Panteras de Carolina y va a ser el 15 de agosto. Obviamente es partido de pretemporada, pero pues al final es partido de la NFL. Siempre es un espectáculo ver los partidos de la NFL, así que será contra las Panteras de Carolina el próximo 15 de agosto. Gracias, Miguel Lobo, sabía que no me ibas a defraudar. Te mando un abrazo. ¿Quién más está por acá? Bueno, pues tenemos algunos mensajes. Y pues nada, ya saben, X, hashtag lado F de Frank en vivo. Oigan, por cierto, más adelante en este programa les quiero platicar un poco acerca de la nueva cinta de Spider-Man que tuve la fortuna, bueno, más bien el tiempo libre de poder verla este fin de semana. Qué gran película, ya sé que para muchos el cine de superhéroes está de capa caída y que según esto la gente ya está cansada de las películas de superhéroes, pero no. De lo que estamos cansados es de las malas películas de superhéroes. James Gunn. Pero esta película de Spider-Man es muy, muy buena. Y para este momento ya rebasó los $1,000 millones. Es un récord, no solamente en las películas de superhéroes, sino en Marvel. Un récord de apertura de taquilla de los primeros días. Bueno, pues ya rebasó los $1,000 millones Spider-Man. Y vamos a platicar más adelante de ella. De hecho, estaría increíble que me contaran quiénes de ustedes ya fueron este fin de semana a ver la nueva película de Spider-Man, que es Brand New Day. Si ya la vieron, platíquenme a través de X, hashtag lado F de Frank en vivo, y además de confirmarme si ya la vieron, pues también cuéntenme si les gustó la película. X, recuerden, hashtag lado F de Frank en vivo. Platicaremos más adelante de eso, pero mientras vamos a escuchar más música. Esto tiene un rato que no lo tocábamos y es buenísimo, es el Club Mix de esto llamado Love Is Not Enough. Ellos son Above and Beyond junto con Zoe Johnston en la parte vocal aquí en el lado F de Frank en vivo en Beat 100.9 Total Music.

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Madonna con ese llamado Dance Cheeria. Aquí en el lado F de Frank en vivo en Beat 100.9 Total Music, cuando son ya en estos momentos las 6 de la tarde con 33 minutos, 6 con 33. Oigan, gracias por sus mensajes. Está Dana Nukes que dice: amigo, yo saliendo de mi nuevo trabajo Godín, es mi primer día y pues contenta, la verdad, mucho que hacer y tranquila y en paz, feliz. Me imagino que extrañas a tu bromance, abrazos también por acá, se le extraña escucharlo. Pues sí, sí, sí, sí. Pero vaya, la verdad es que me da gusto y ahora que pienso en Wallace, lo envidio un poco, así de, oh, tuvo un primer día como de descanso. Entonces, seguramente se le está pasando chévere, mi amigo del alma. El Mojito dice: Frank, pasando lista puntualmente, escuchando ya el mejor programa de este horario, que amable, muchas gracias. ¿Por qué será que las pelis de héroes de DC nomás no jalan? Debieron dejar a Snyder al mando, pero bueno. Pues sí, lo que pasa es que siento yo que en aquel momento lo de Snyder fue más bien presión mediática, presión de muchos medios que no lo entienden, que en realidad yo no entiendo por qué hay medios o periodistas específicamente en Estados Unidos que no quieren a Zack Snyder cuando es de verdad un tipazo. Y se los digo porque me tocó verlo en una premiere aquí en nuestro país de una de sus películas más recientes. Y es literalmente un pan de Dios, Zack Snyder. El tipo más humilde y sencillo que se puedan imaginar. Y sus películas sobre superhéroes de DC, que en su momento fueron muy criticadas, hoy han sido revaloradas y son grandes películas. Estoy hablando específicamente de Man of Steel, que es una gran película, esa del Hombre de Acero. Batman vs. Superman en su edición definitiva, que es una versión con como 30 minutos más de metraje de la que es original, se vio en cines. Y por supuesto, La Liga de la Justicia de Zack Snyder, que es un peliculón. Literalmente es un peliculón, pero no solo eso, también películas en las que él participó. Yo creo que más de lo que pensamos, y que la verdad son muy buenas películas, como la primera Wonder Woman, que es una cinta enorme, y también la primera Aquaman, donde pues hubo mucha, digamos que asistencia de parte de Zack Snyder con el director de esa primera película de Aquaman, que es James Wan. Y no en balde, esa película de Aquaman es la única que ha hecho más de $1,000,000,000, hablando de superhéroes de DC, ¿no? Nada más como para que chequen la influencia de Zack Snyder. Pero sí, sí, sí, tendrían que regresarlo. Yo creo que por lo menos deberían dejar que terminara esa trilogía de la Liga de la Justicia. Él había planteado la historia en tres partes. Tenemos solamente la primera y estaría cool que lo dejaran hacer la segunda y la tercera. Digo, la esperanza muere al último. Originalmente nadie pensaba que ese corte de Zack Snyder de la Liga de la Justicia iba a salir. Y bueno, al final salió y es un peliculón. Bueno, vamos con más música. John Summit and the Chainsmokers. Esto se llama All the Time. Aquí en el lado F de Frank en vivo en Beat 100.9 Charles Music.

Chainsmokers. La canción se llama All the Time. Y la escuchan aquí en el lado F de Frank en vivo en Beat 100.9 Charles Music. Cuando son ya las 6 de la tarde con 39 minutos. 6:39. Qué bueno que están escuchando este programa. Si así es, nos están oyendo en este momento, tienen cuenta en X o Twitter, como quieran, mándenos un mensaje, ¿no? A través de X Twitter, el hashtag es lado F de Frank en vivo. Por cierto, también me pueden etiquetar, arroba Frank es mi nombre, no solamente en X o Twitter, como quieran, sino en prácticamente todas las redes, en X, en Instagram, en Facebook, en TikTok. Arroba Frank es mi nombre, así todo junto y de corrido. Arroba Frank es mi nombre. Mike Excess dice: excelente inicio de mes y semana, mi estimado Frank, ya en sintonía como siempre, escuchando el lado F, ando por aquí en San Jerónimo y aún sin lluvia. Abrazo, San Jerónimo, me imagino que es sur de la Ciudad de México. Por cierto, no sé si lo detectaron, pero hoy la verdad es que no, hace rato salí a la hora de la comida y todo, y la verdad es que no sentí tanto tráfico como cualquier lunes habitual, y particularmente en la zona de Santa Fe. Entonces no sé si ocurrió algo, aunque también esa teoría podía ser derribada justo porque hace un rato llegó el George, que es nuestro productor aquí en cabina, y me dice que hay un buen de tráfico. Entonces no sé, igual tuve mucha suerte con eso de que prácticamente no había nada de tráfico en la zona de Santa Fe para entrar y salir, pero insisto, pudo haber sido solamente un instante de suerte. Pero ustedes, ¿cómo ven la ciudad? ¿A tráfico o no tráfico en estos momentos? X, hashtag lado F de Frank en vivo. Mientras, vamos a más música. Viene ahora esto de Armin Van Buuren. Se llama Here in My Arms. Aquí en el lado F de Frank en vivo en Beat 100.9 Total Music.

es llamado Here in My Arms, aquí en el lado F de Frank en vivo, el mismo Armin Van Buuren que vendrá a la Ciudad de México a la nueva edición de Ultra Music Festival. Está confirmado Armin en esa nueva edición de Ultra. Está, por ejemplo, Steve Angelo también, Boris Brejcha. La verdad es que está muy bueno el cartel, al menos en esta primera fase que anunciaron hace algunos días. Pero bueno, en fin, vamos a más música. Lo que viene a continuación es esto del señor Van Dyke, de nombre Paul. Se llama World Life, aquí en el lado F de Frank en vivo en Beat 100.9 Charles Music.

con esto llamado We're Alive. ¿Cuándo son? Ya las 6 de la tarde con 49 minutos. Dice el Arquiberumón, hola a todos, muy buenas tardes. Yo no he tenido la oportunidad de ver la película de Spider-Man, pero si va a haber spoilers, avisa con anticipación. No, no se preocupen, ahorita platicamos de Spider-Man, sin spoilers obviamente, no adelantaremos nada, salvo lo que se ha visto, por ejemplo, en los trailers. O sea, sabemos que, por ejemplo, sale Hulk, sabemos que sale Punisher también, por ejemplo. Sabemos que hay algunos villanos, entre ellos el escorpión. O sea, nada que no hayan visto en los trailers. Elsa me dice, hola Frank, escuchándote desde la limusina naranja. O sea, el sistema de transporte colectivo, mejor conocido como metro. Carlos me dice, hola estimado Frank, en la zona de San Miguel Chapultepec el tráfico tranquilo. Y para ser lunes, dice, la neta, tráfico moderado todo el día en distintos puntos de la ciudad. Hasta aquí mi reporte, comunidad franciscana. Es lo que les digo, yo sentí como que había tránsito, como dice el buen Carlos, tránsito moderado, pero bueno, pues igual tuve un poco de suerte. ¿Ustedes cómo lo ven que van en sus autos en este momento escuchando este programa? Si nos quieren escribir, y se los agradecería mucho, para comentar sus mensajes, X o Twitter, como quieran decirle, hashtag lado F de Frank en vivo. ¿Cómo sienten el tráfico en esta tarde-noche del lunes 3 de agosto? Bueno, mientras recibo sus mensajes, vamos a más música. El nuevo sencillo de Axwell llamado Whatever Turns You On. Aquí en el lado F de Frank en vivo en Beat 100.9 Total Music.

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0: Arrancamos la segunda hora de este programa hoy, lunes 3 de agosto, con esto, The Black Legend, llamado You See the Trouble With Me, aquí en el lado F de Frank, en vivo, en Beat 100.9 Charles Music. Oigan, gracias por sus mensajes. Está por acá Antonio Antunes, que hablando de la película de Spider, dice: por fin un Spider maduro, solo y responsable de sus decisiones. Y no se diga de Hulk, que ya le quitaron lo hipster, que era, pues sí, bastante feito. Soberbia película, dice Antonio. Coincidimos, mi querido Antonio. Sí, es una gran película la de Spider-Man Brand New Day. El Ozzy dice: apenas reportándome, ni modo. Hoy me pegaron lo malidroso, pero con los rolones se me pasa. ¿Qué te pasó, mi querido Ozzy? Cuéntanos. Hoy estamos aquí para escucharte.
1: Claro.
0: Hoy, solo por hoy, este programa. Mañana, quién sabe. Así que hoy, solo por hoy, disfrutamos estar juntos a través de la frecuencia del 100.9. ¿Quién más está por acá? El Jesus Cuadritos, aquí pasando lista en el Labo F de Frank en vivo. Yo siento el tráfico igual que siempre, dice. Bueno, ok. Bueno, pues seguimos recibiendo mensajes. Recuerden, X, nuestro hashtag de comunicación es Lado F de Frank en vivo. Repito, el hashtag es Lado F de Frank en vivo, para que nos manden sus mensajes. Bueno, vamos a más música. Slash and Dope, esto se llama Ardiente. A las 7:05 de la noche, aquí en Beat 100.9, Charles Music.

aquí en el lado F de Frank en vivo. En Beat 100.9 Charles Music. Me salió un meme buenísimo de Spider-Man Brand New Day. No les diré de qué, porque pues, obviamente si no han visto la película, muchos de ustedes les voy a arruinar la cinta. Pero está bueno. De hecho, lo voy a compartir en un grupo que tenemos de... ¿Se acuerdan de Nerdosis? ¡Regresó Bart! Ah, bueno, ahí en ese de Nerdosis está Adro, está el Negro Salcedo y este que les habla. Pero el Adro no ha visto la película, entonces se lo tuve que compartir en privado al Negro. Buenísimo el meme de la película de Spider-Man. Y luego también estoy viendo aquí... es que hay... Vaya, seguramente el algoritmo de que estaba ahorita revisando y viendo. Hay algunas cosas interesantes. Spider-Man, por ejemplo, no me di cuenta. Digo, esto ya es como a detalle. Habría que ver la película varias veces. Pero alguien se dio color de que en una de las escenas cuando Peter Parker está probando algo, que no les diré qué es, en una calle de Nueva York, en uno de los contenedores de basura está pegado un póster de Wilson Fisk. Que vaya, esto no es ni spoiler ni nada. Pero es interesante el detalle de repente de las películas de Marvel, porque recuerden que todo está conectado. Y Wilson Fisk, Kingpin, ya apareció en las series de televisión de Daredevil. Hay una cuestión ahí como rara de derechos, de que el personaje, por alguna extraña circunstancia, de Wilson Fisk no puede aparecer en películas, solamente en series de televisión. Por eso es que no hemos visto a Wilson Fisk en una película de Spider-Man, porque es otro de esos enemigos naturales que tiene justo Peter Parker. Uno de ellos podría ser el Duende Verde y otro importantísimo es Kingpin, Wilson Fisk. Pero bueno, no ha aparecido, no ha salido justo por esta cuestión de derechos extraña que yo no alcanzo a comprender. Pero pues al menos en esta película de Brand New Day tenemos un pequeño cameo a un póster de Wilson Fisk cuando estaba haciendo su campaña para ser digamos que el mandamás de la ciudad de Nueva York, ¿no? Que eso también, digo, si lo sintieron como spoiler es porque no han visto las series de Daredevil y no les interesa, y entonces pues, por lo tanto no es spoilers. Bueno, en fin, vamos a más música. Viene Hugel con David Guetta. Esto se llama Shine, aquí en el lado F de Frank en vivo en Beat 100.9 Total Music.

0: Es llamado Shine. Aquí en el lado F de Frank en vivo en Beat 100.9 Charles Music. Ya son las 7 de la noche. Wow, ¿en qué momento? 7 de la noche con 16 minutos. De este lunes 3 de agosto, iniciando el mes. Gracias por sus mensajes. Dice por acá Martín Carrera. Buenas tardes, mi Frank, ¿cómo te va? ¿Me puedes felicitar? Mañana es mi diablo, mi cumpleaños. Espero lo puedas hacer en vivo. Muchas gracias, un abrazo, saludos. Pues muchas felicidades, mi querido Martín. Pero decídete, ¿es tu cumpleaños o tu diablo? No pueden ser las dos cosas al mismo tiempo.
1: Claro.
0: No, muchas felicidades, mi querido Martín, y que sea un gran día. Generalmente, digo, independientemente de la fecha en la que naces, que es el día en específico y el mes, como que los peores días para celebrar cumpleaños son lunes, martes y miércoles, ¿no? Ya jueves, como que dices, y bueno, viernes y sábado creo que los mejores. También domingo siento que no es el mejor día cuando tu cumpleaños cae en domingo, porque sabes que el otro día tienes que trabajar. Pero pues digamos que de jueves a sábado está chido celebrar tu cumpleaños. Al menos esa es mi opinión y mi percepción. Ustedes díganme si estoy bien o si estoy diciendo una estupidez. Bueno, en fin, gracias por sus mensajes. Está Eder Hernández aquí reportándome, sin falta, trabajando. Lo bueno es que estoy de home office. Quiero ver Spider-Man. Ya te tardaste, bro. Sí está chida, la verdad. O sea, seguramente les va a costar trabajo encontrar boletos. Yo ayer que fui, la sala estaba prácticamente llena y era una sala grande con una pantalla macro X, o macro X, no sé cómo se llama, que son de esas pantallas enormes como de los cines de antaño, y por ende la sala era grande y estaba literalmente llena. Y luego salí del cine y la siguiente función era onda 9:30, como para salir a las 12 de la noche prácticamente en domingo. Y bueno, el cine estaba a reventar, o sea, esa función también iba a estar llena para ver Spider-Man. Pero pues sí, busquen boletos con anticipación y seguramente van a poder ver la película. Que no les pase como acabo de ver un meme justo de alguien que va con su novia a ver Spider-Man, disfrazados de Spider-Man. Pero pues güey, en el video se ve que van el mismo día en ese momento a comprar boletos y pues no encontraron. Así que el meme o el video meme tiene que ver con que terminaron viendo Moana disfrazados de Spider-Man. Pues sí. Digo, con tanta aplicación y demás, pues hay que comprar boletos con anticipación. Yo, por ejemplo, fui el sábado directamente a la sala de cine en las maquinitas que tienen y dije, para mañana domingo. En ese momento los compré, encontré sin ninguna bronca y ya, ¿no? Aseguras tu lugar y al otro día te presentas a la función y ya. Bueno, en fin, vamos a más música. Viene el mismísimo Armin van Helden con esta canción que hace un rato que no tocábamos, I Want Your Soul, en este remix de Los Prospa, aquí en el lado F de Frank en vivo en Beat 100.9 Charlotte Music.

De la noche con 24 minutos. Armin van Helden, I Want Your Soul, en este remix de Prospa, aquí en el lado F de Frank en vivo en Beat 100.9 Total Music. Gracias por sus mensajes. Por acá nos escribe Giovanna, me dice: hola Frank, buenas noches. De regreso a casa, ya extrañaba escuchar tu programa. Qué amable, muchas gracias, mi querida Giovanna, por este mensaje. El Mojito dice: para envidia de muchos, ando en casa y toca entrenar escuchando Beat. Ojalá salgan rolas con Punch para jalar más chido. Ok, no sé si sea el Punch suficiente, mi querido Mojito. De cualquier forma, tú sigue haciendo ejercicio mientras nos escuchas. ¿Quién más está por acá? Verpan dice: si hay spoilers de Spider-Man, mejor si paso. No, no hemos comentado ningún spoiler. Hay una cosa muy grande en Spider-Man, pero no lo vamos a platicar. Dejamos que vean la película. Pero ahora, claro, pensaba yo, ¿cuánto tiempo tiene que pasar para que ya podamos hablar de la película con spoilers? Yo creo que un par de semanas, ¿no? Ya si en un par de semanas no has visto Spider-Man es porque no te importa mucho, claro, ¿no? Y que lo puedes ver en cualquier momento, y que si escuchas o ves un spoiler es porque pues tampoco va a pasar nada. Yo creo que dos semanas es lo más conveniente. Estamos en la primera semana, así que todavía no platicaremos de spoilers. Ya en unos días igual hablaremos otra vez de esta película con todo lo que pasa. En fin, bueno, vamos a más música. Viene esto que es de lo más nuevo que tenemos de la dupla inglesa de Gargant City. Esto se llama Work It Out. A las 7:25 de la noche aquí en el lado F de Frank en vivo en Beat 100.9 Total Music.

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Love, Don't You Want Me, es el remix de Purple Disco Machine. Aquí en el lado F de Frank en vivo en Beat 100.9 Charles Music. Ya son las 7 de la noche con 42 minutos. Estamos en la recta final de este programa, pero todavía tenemos algo de música para compartir con ustedes. Así que quédense, que todavía tenemos definitivamente algunos tracks más. Oigan, estaba leyendo, ya que estamos hablando de cine de superhéroes por la nueva película de Spider-Man, que Ryan Reynolds, no sé si esto sea cierto, ahora lo confirmo, pero ya lo he visto en varias cuentas que son, digamos, como que especializadas en esto de los superhéroes y las películas, que Ryan Reynolds confirma oficialmente que Avengers Secret Wars será su última vez vistiendo el traje de Deadpool, poniendo fin así a su carrera, al menos como este antihéroe, que pues nos ha dado muy buenas películas y muy buenos cameos. Pero bueno, en fin, vamos a ver si es cierto, solamente lo comento, pero ya les confirmaré si esto efectivamente así fue. En fin, vamos a más música. Viene esto de Skrillex y Solomon, se llama Rompta. Música nueva aquí en el lado F de Frank en vivo en Beat 100.9 Chavos Music.

Solomon con este llamado Romta. Aquí en el lado F de Frank, en vivo en Beat 100.9 Total Music. Ya son las 7 de la noche con 47 minutos. 7 de la noche con 47 minutos. Y pues bueno, prácticamente estamos llegando al final de este programa. Muchas gracias a todas y cada una de las personas que nos enviaron mensaje el día de hoy. Neta, neta, de verdad, muchas gracias. Por cierto, estoy leyendo que hay conflictos viales en varias partes de la Ciudad de México, obviamente por el asunto de la lluvia. Por ejemplo, en Francisco del Paso y Troncoso, con dirección hacia Zaragoza, hay problemas. Chapultepec, si bien tiene buen avance, pues hay lluvia que está complicando un poco las cosas. Recuerden que cuando llueve hay que manejar con mucha precaución. Si con el pavimento seco de repente es complicado, imagínense ustedes con lluvia. Así que no se sientan Michael Schumacher, ni se sientan Max Verstappen o Sergio Pérez en su vehículo. Claro. Preferible que lleguen unos minutos tarde a que les pase algo de verdad. Así que mucha precaución al momento de manejar, si es que lo van haciendo mientras escuchan este programa. Bueno, gracias al George en la parte de la producción y operación de este programa, sacando todo el fuá como siempre. Que recuerden, así tiene que ser todo en esta vida. Y ya saben, si no ocurre nada importante, si no se acaba el mundo, si no hay una invasión extraterrestre, si no pasa algo más, pues todavía mañana aquí estaremos en punto de las 6 de la tarde. Claro. Esperemos que así sea. Y pues nada, por el momento se van a quedar con música. Los dejo con esto de Broken Hill y Jibar Nons junto con Roland Clark. La canción se llama What the Fuck. Yo soy Frank. Pásenla bien. Muchísimas gracias y hasta la próxima. Espero. Adiós.

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1: 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Los pantalones de mezclilla son un clásico, pero no todos te ofrecen la misma calidad. Hoy te revelamos cuáles de los 30 modelos que analizamos son realmente los más duraderos.
2: Quédate en Revista del Consumidor Radio.
3: Revista del Consumidor.
2: ¿Sabes cómo surgió la mezclilla? Este tejido, conocido mundialmente como denim, toma su nombre de una ciudad al sur de Francia llamada Nimes, donde comenzó a fabricarse en el siglo XVI. Tradicionalmente, la mezclilla se fabrica con algodón tejido de sarga, que le da esas clásicas líneas diagonales y gran durabilidad.
1: Por eso, durante el siglo XIX, estos pantalones se popularizaron entre mineros y obreros que realizaban trabajos pesados. Con el tiempo, dejaron atrás las minas para conquistar la cultura popular.
2: Y aunque hoy forma parte de la moda cotidiana, en años recientes, la industria textil ha buscado producir la mezclilla de manera más sostenible mediante tecnologías que reducen el consumo de agua, utilizan fibras recicladas y emplean procesos menos contaminantes. Gracias a ello, continúa siendo una prenda básica que ha acompañado a distintas generaciones durante más de un siglo.
1: Por eso el Laboratorio Nacional de Protección al Consumidor analizó su calidad, resistencia y durabilidad.
4: Hola, ¿qué tal? Soy el ingeniero Luis Armando Juárez Mendoza del área textil del Laboratorio Nacional de Protección al Consumidor, donde realizamos un estudio de calidad de pantalones de mezclilla para caballero. En esta ocasión analizamos 12 marcas con 30 modelos, de los cuales 13 son en 100% algodón y los 17 restantes fueron en mezcla de algodón con poliéster y elastano. Se realizaron los siguientes ensayos: información al consumidor, acabados, determinación de la masa por unidad de área, resistencia a la tracción, resistencia al rasgado, cambio dimensional, la determinación del torque y elasticidad o deformación del pantalón. ¿Pero qué les parece si vamos a ver los resultados de este estudio de calidad de pantalones de mezclilla?
2: Todos los modelos analizados cumplen con su información comercial, con su declaración de fibras y con su prueba de acabados. En el caso de los pantalones de tela 100% algodón,
1: en la prueba de durabilidad, un modelo de la marca Silver Plate calificó con excelencia.
2: Los 5 modelos que se encogieron ligeramente después de 3 ciclos de lavado son Cimarrón Jeans, Furor, Oji y 2 de Silver Plate. Ahora continuamos con los resultados para los 17 modelos fabricados con tela a base de mezcla de fibras. Al igual que en la categoría anterior, todos los modelos cumplen con su información comercial, con su declaración de fibras y obtuvieron una calificación de excelencia en la prueba de acabados.
1: En las pruebas de resistencia, 3 modelos destacaron como los más duraderos del análisis, uno de la marca Levi's y 2 de Oji.
2: Un modelo de la marca Lee y otro de Oji se encogieron ligeramente.
1: Respecto a la talla, estos modelos resultaron ser un poco más grandes de lo que indican en la etiqueta. 3 de la marca Oki, 1 de Member's Mark, 1 de Furor, 1 de Big John y 1 de Silver Plate. Antes de comprar un pantalón de mezclilla, toma en cuenta las siguientes recomendaciones.
4: Es muy importante que al comprar un pantalón, tú lo laves, ya que todas las prendas, inclusive los pantalones de mezclilla, son lavados con colorantes. Estos colorantes llevan químicos que aún así, si la empresa no hace un lavado correcto, se van a quedar impregnados y cuando te lo pongas o coloques, ya que este producto va directamente a la piel, puede llegar a irritar. La diferencia en tallas que pueden presentar los diferentes tipos o cortes de los pantalones es precisamente debido a eso, al corte que cada diseñador de la marca presenta. Pero algo muy importante que debe respetar es la cintura. En la etiqueta te informa esa talla. Y el largo, hay algunos pantalones que tú vas a encontrar 34x32. El primer número te indica la talla, que es el contorno de la cintura, y el segundo número te indica la longitud del costado de la pierna. Si la mezclilla de tu pantalón es más gruesa o delgada, no es un indicativo de que va a resistir más o menos. Eso va a depender del gusto de la persona, pero el pantalón de mezclilla te va a ofrecer más resistencia si viene acompañado con poliéster, pero va a ser cuestión de gusto. Si quieren tener mayor información sobre el estudio de calidad de pantalones de mezclilla para caballero, consulten la Revista del Consumidor, ya sea impresa o digital.
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3: En este momento, mientras escuchas estas palabras, tu cerebro está haciendo algo extraordinario. Está interpretando sonidos, convirtiéndolos en lenguaje, buscándole sentido y al mismo tiempo manteniéndote respirando, parpadeando y con el corazón latiendo. Todo eso en menos de un segundo. Y lo más sorprendente, el cerebro que hace eso hoy no es el mismo que tenías hace 10 años. Porque tu cerebro nunca deja de cambiar. El cerebro no es una estructura fija, sino un sistema dinámico que se transforma a lo largo de toda la vida. Todo comienza en el vientre materno, donde se forma un cableado cerebral único para cada persona, tan irrepetible como una huella digital. Ese cableado es como el hardware de una computadora. Establece los circuitos básicos que nos permiten respirar, dormir y succionar apenas nacemos. Después del nacimiento llega la infancia y ahí el cerebro se convierte en una esponja. Cada estímulo, una caricia, una canción, un juego, funciona como un programa de software que se instala sobre ese hardware inicial. Las conexiones entre neuronas se multiplican a una velocidad impresionante. Por eso, la infancia es la etapa de mayor plasticidad cerebral, la capacidad del cerebro para transformarse en respuesta a lo que vive. Luego viene la adolescencia, y aquí pasa algo fascinante. El cerebro empieza a afinar sus conexiones, fortalece las que más usa y elimina las que no necesita. Pero atención, el lóbulo frontal, que es donde se toman decisiones y se controlan los impulsos, todavía no está terminado. En muchos casos, no madura completamente, sino hasta después de los 21 años. Por eso, en la adolescencia, es común actuar sin medir riesgos y buscar la gratificación inmediata. No es rebeldía, es biología. En la adultez, el cerebro alcanza su mayor estabilidad. Las redes neuronales están mejor organizadas, lo que permite pensar con mayor claridad, regular las emociones y tomar decisiones complejas. Pero estable no significa estático. En esta etapa, también pueden aparecer desafíos emocionales como el estrés, la ansiedad o la depresión, porque en el cerebro siempre conviven emociones positivas y negativas. Y mantener el equilibrio depende mucho de cada persona. Y cuando llega la vejez, aunque la memoria a corto plazo puede fallar y algunas conexiones disminuyen, el cerebro sigue siendo capaz de aprender, de adaptarse, de sorprendernos. La experiencia acumulada fortalece capacidades como el juicio y la reflexión. Envejecer no es apagarse, es cambiar de ritmo. ¿Cuidar este órgano extraordinario? Existen tres claves. Actividad física para oxigenar el cerebro, estimulación intelectual para forzar la neuroplasticidad y convivencia social, porque el cerebro humano está diseñado para relacionarse con otros. El aislamiento y la soledad lo dañan. La conversación, la colaboración y el afecto lo protegen. Porque entender el cerebro, como dice esta gran científica mexicana, es entendernos a nosotros mismos. Con información de la doctora Herminia Pasantes, pionera mexicana en neurociencias e investigadora emérita del Instituto de Fisiología Celular de la UNAM. Les saluda Mónica Genis.
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0: mañana con 3 minutos y hoy martes 4 de agosto estamos al aire, así que bienvenidos a esto que es el Beat Morning. En esta mañana les decíamos de martes 4 de agosto del año 2026, el Beat Morning, programa que se transmite hoy por lo pronto a partir de este momento desde las 6 de la mañana y hasta las 10 a.m. Yo soy Frank, me acompaña Chris en la parte de la producción y operación de este programa y de este lado de la cabina también está Robert. ¿Cómo estás? Buenos días.
1: Hoy como que se me antojan con este frío, se me antojan unas galletas de chispas de chocolate, ¿no?
0: ¿Y por qué?
1: Pues porque hoy es el Día Nacional de las Galletas de Chispas de Chocolate.
0: Ok, y seguramente día auspiciado por la ONU. ¿Y qué celebramos? O sea, ¿qué hay que comerlas o por qué la celebración o la conmemoración?
1: Pues porque Estados Unidos, ya te imaginarás, ahí fue donde se proclamó dedicada exclusivamente a venerar y a comer este postre que pues es muy común obviamente ya por Gringolandia.
0: Bueno, pues está bien. Ahora sí que, ¿qué les decimos? Cómanse una galleta de chocolate.
1: Que se antoja en este momento. Digo, lo que no se antoja tanto es, por ejemplo, en este caso el vino blanco, porque hoy es el día del vino blanco.
0: Ese creo que suena mejor. Podría beber vino blanco en estos días. Pero para olvidar horas... mis penas. Sí, no importa. Sí,
1: de una, tráiganlo. Sí,
0: exacto.
1: Ok, muy bien. Y bueno, por último, si nos ponemos muy gringolandios, hoy es el cumpleaños de Barack Obama, amigo.
0: Barack Obama, que presidente que en su momento fue muy alabado y que en los últimos años ha sido muy cuestionado.
1: Es correcto.
0: Por muchas, muchas cosas. Ok. De hecho, se habla que incluso Barack Obama, según los conspiracionistas, podría ser hasta reptiliano.
1: Sí, ¿no? Que ya se decía, ¿no? Desde su gobierno, creo.
0: Sí, pero bueno, se ha enfatizado más en los últimos años. Y hay videos que, pues bueno, podrían ser inteligencia artificial o editados, pero bueno, hay videos de mucha gente que dice que comprueban que este hombre es reptiliano. En fin, bueno, ya saben que pueden comunicarse con nosotros a partir de este momento. ¿Quién nos está escuchando? A través del WhatsApp 5525-63-1689. ¿Hay alguien que en este momento nos mande un mensaje al 5525-63-1689? Seguro sí, yo sé que allá afuera están escuchando este programa y nos pueden enviar mensajes en este momento a través del WhatsApp para leerlos y saber que ya están conectados en este momento. Miren, ya por ejemplo ahí dice: buen día dúo, aquí como todos los días, gracias. Arta, que nos escucha desde New York City, dice: hola, Beat Morning. Gracias, mi querido Arta, por escucharnos desde la ciudad de Nueva York, con todo y esta imagen del Spider-Man que desde ayer compartía. Y también por acá está, nos dicen: buenos días, les saluda Robert, gracias. Sergio, conectado desde Izcali, muy bien. Ok, gracias por el mensaje. También Humberto Carpinteiro. ¿Quién más está? Hola, Frank y Robert, buen día, pasando lista. No sé quién seas, pero gracias. Pónganos su nombre. Saludos desde la Roma. Esto lo pone Jorge Alcántara. ¿Quién más?
1: Ok, buen día, la orden, escuchando el programa. Eric, por acá, buenos días, aquí, reptilianos.
0: Gracias.
1: Gracias, qué amable por el halago. Buen día al trío chido de tres, por siempre presente y puntual para escucharlos.
0: Se ve que no se escuchó el programa porque ya no es trío, pero bueno.
1: Es correcto. También por acá, buen día, Clemente Hernández desde Coyoacán. Saludos, Frankie Robert.
0: Gracias, Os Morelos. Saludos desde Querétaro. Gracias, mi querido Os.
1: También por acá, saludos desde Teotihuacán, David.
0: Ok, gracias, bien, gracias. Ya nos está escuchando. Y bueno, también por ahí nos mandan un sticker. Muy buenos días.
1: Por unos chilaquiles.
0: Ok, perfecto. Gracias. ¿También quién más?
1: También dice: buenos días, feliz viernes.
0: Perfecto. Héctor Rojiblanco, buenos días, presente. Héctor Espinosa o Rojiblanco, como se pone en WhatsApp. En fin, seguimos recibiendo mensajes. WhatsApp 5525-63-1689. Bueno, vamos con la música. Esto es de Affect. A las 6:07 de la mañana. Y se llama Beers and Bread. Aquí en el Beat Morning en Beat 100.9 Total Music.

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1: 6:13 y la temperatura

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0: Anthony Papa y Fofle con ese llamado Forever Seeking, en este remix de Simon Bonamount aquí en el Beat Morning en Beat 100.9 Charles Music. ¿Cuándo son ya las 6 de la mañana con 29 minutos? 6 con 29. Uno de los grupos más relevantes en cuestión de música electrónica, sobre todo en la década de los 90s y principios de los 2000, es Massive Attack. Massive Attack, que no solamente ha sido relevante por la música que ha quedado, como lo que tenemos de fondo, que es Teardrop, una de sus grandes canciones, sino que además ha sido relevante Massive Attack por toda la carga política que siempre ha, pues, digamos que mostrado en sus conciertos y en sus presentaciones en vivo. ¿Estarás de acuerdo?
1: Sí, cómo no.
0: Entonces,
1: ¿en este caso qué ocurrió?
0: Pues Massive Attack, todos los integrantes de Massive Attack fueron detenidos en Singapur en una de sus presentaciones porque, pues, la policía los acusa de haber, pues, mostrado una bandera de Palestina justamente en uno de los conciertos de este país de Singapur. Y bueno, ya Massive Attack ha compartido un comunicado en redes sociales para revelar que sí, efectivamente, fueron detenidos en Singapur tras este concierto del pasado 29 de julio en el Star Theater de Singapur. Y bueno, la policía expresó que los integrantes de la agrupación incurrieron en dos delitos. Al respecto, también Massive Attack desea que los ciudadanos de este país puedan ejercer libremente su libertad de expresión. Y es que, como les platicaba yo, durante este concierto en Singapur, Massive Attack ondeó una bandera de Palestina y el público se unió a la protesta gritando Palestina libre. Así que bueno, tras finalizar el concierto, la policía de Singapur detuvo a prácticamente a todos los integrantes, incluido Robert Del Naya, que es el digamos el frontman, el líder de este proyecto de música electrónica británico. Y bueno, varios de ellos denunciaron que fueron víctimas de cateos en sus cuartos de hotel y que incluso se les retiraron los pasaportes. Dice Massive Attack, tras nuestra actuación en el Star Theater de Singapur, nos sorprendió y decepcionó que toda nuestra banda fuera detenida por la policía, aislada e interrogada por separado, y que de hecho algunos miembros fueran sometidos a registros en sus habitaciones del hotel y a la confiscación temporal de sus pasaportes. Bueno, pues ahora, además de haber sido detenidos, Massive Attack recibió una advertencia y se les ha prohibido ya entrar por lo pronto al país, otra vez, a dos de sus miembros, ¿no?
1: Ok. Lo curioso aquí es que estoy leyendo que las leyes de Singapur son como muy estrictas relacionadas con la exhibición pública de símbolos políticos extranjeros, en este caso sin autorización. Yo creo que tuvieron que haber pedido permiso para realizar algún tipo de protesta más bien, o algún tipo de, pues vaya, de esta situación simbólica. Pero bueno, como no lo hicieron, definitivamente pues fue muy perjudicial, tanto así que todos fueron detenidos. Eso fue lo más impresionante.
0: Bueno, pero es que para estas cosas, y como artista no pides permiso, ¿no?
1: Exacto.
0: Lo haces y ya. Sin embargo, la policía de Singapur considera que Massive Attack incurrió en actos que podrían perjudicar, dicen ellos, la armonía racial y religiosa del país, ya que, según datos, al menos el 15% de sus ciudadanos o residentes son musulmanes. Entonces, pues bueno, así la polémica. La policía de Singapur dice una cosa, Massive Attack dice otra, pues seguramente va a terminar solamente en eso, en una polémica, pero lo más probable es que Massive Attack no se presente en Singapur en un muy, muy buen rato, ¿no? Aquí en la Ciudad de México han venido varias veces y de hecho hemos tenido la oportunidad de verlos en vivo y la verdad es que es impresionante lo de Massive Attack, pero sí, son de estos proyectos de música electrónica que detrás de su música y de sus visuales siempre traen una carga política y social interesante e importante, ¿no?
1: Ok, pues a ver en qué termina. Esperemos que, como dices, solo sea polémica y no llegue a mayores.
0: Bueno, Massive Attack, detenidos por una bandera de Palestina allá en Singapur. Ya son las 6:33 de la mañana. Esto es el Beat Morning aquí en Beat 100.9, Charles Music.
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7: Son las 6:38 minutos
8: y la temperatura, 12 grados.

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0: 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La voz es de Pharrell Williams, Black Coffee con 10 Miss Calls aquí en el Beat Morning en Beat 100.9 Total Music. El mismo Pharrell Williams que hace unos días pues hizo lo que para muchos era imposible, crear una playa artificial para presentar la nueva colección de Louis Vuitton, porque él es el director creativo de esta compañía,
1: ¿no? Ah, sí, es cierto. Sí, estuvieron publicando imágenes los de la marca y no supe si eran alteradas o si eran realidad.
0: No, en realidad era verdad, era una playa artificial que creó justamente para hacer esta pasarela de la nueva colección de Louis Vuitton, el mismísimo Pharrell Williams, que bueno, pues tiene como que muchos, muchos talentos. Bueno, ya son las 6:52. ¿Dónde están? ¿Qué hacen? ¿Cómo nos escuchan en este momento? 5525-63-1689. Para que nos escriban en este momento a través del WhatsApp 5525-63-1689. Para saber si nos están escuchando y qué están haciendo en este momento. Van para el trabajo, están haciendo ejercicio, están desayunando, están en la cama todavía, lo cual sería envidiable para nosotros. ¿Qué están haciendo, no?
1: Exactamente. Por acá Jesús Martínez dice: hola, buenos días y feliz martes. Abrazo y saludos.
0: Gracias.
1: Por acá, ¿qué tal? Saludos, Frank Robert. Mi nombre es Alfredo Noriega, trailero de profesión. Vengo manejando de Tijuana a Querétaro. Ok.
0: ¡Órale! Historias de traguelos seguramente son interesantes.
1: Sí, cómo no, cómo no. Hola, buenos días, soy Paloma y le quiero mandar un saludo a mi esposo Antonio, que gracias a él yo los escucho, y decirles que no está solo, que siempre va a contar conmigo en las buenas y en las malas.
0: ¿Por qué? ¿Lo mandaste al sillón o por qué va a estar solo?
1: Por acá dice el buen Doc, trabajando.
0: Gracias.
1: Buenos días, rumbo al trabajo. Saludos desde Whisky Lucan.
0: Órale, eso está por aquí cerca de Santa Fe.
1: Así es, buenos días, Frank. Buenos días, Robert. Aquí vamos de camino al trabajo y a dejar a Dani y a Paola, aunque se inscriba a la prepa.
0: Ah, órale, es que muchos van a entrar ya el 17 de este mes, que son prepas y universidades.
1: Sí, es correcto. Que estaba viendo que muchos ya entraron incluso el día de ayer, ¿eh?
0: Sí.
1: Algunas escuelas. Pero bueno, hola, buenos días, Frank y Robert. Los escucho mientras me arreglo para desayunar y salir al trabajo. Muy bien.
0: Desayunito.
1: Así se antoja. Saludos, Frankie Rob, vamos al trabajo.
0: Muy bien, espero que llegues pronto.
1: Muy bien, un saludo de parte de hermanazo.
0: Del hermanazo, pues no sé cómo te llames, hermanazo, pero gracias.
1: Saludos desde Huehuetoca, buen día.
0: Eso suena lejos.
1: Muy lejos. Buenos días a todos, yendo al trabajo, un gusto escucharlos.
0: Gracias, a Heriberta.
1: Muy bien, nosotros vamos al trabajo. Diario los escuchamos rumbo al trabajo,
0: okay. Pocket y Flocker. Bueno, pues saludos a Pocket y a Flocker, que nos van escuchando rumbo al trabajo.
1: Súper. Muy buenos días por las mañanas, saludándolos desde el Centro Médico Siglo XXI.
0: ¡Órale, qué chido! Hay mucha gente que nos escucha en hospitales públicos y privados.
1: Esperemos que tengan un grandioso día. Por acá, buenos días, soy Omar, saludos desde Guanajuato.
0: Increíble, gracias. Bueno. Saludos a mis tías paradas allá, el chiste de tío viejo por las momias.
1: Buenos días, hacia el trabajo escuchando Música Ideal, saludos de Edu.
0: Ok. Y Dago nos dice: hoy trabajando desde casa. Órale, lo que es, o se conoce como el famosísimo home office. Exacto. Pues qué chido. Bueno, sigan enviando mensajes, nos encanta leerlos. 5525-63-1689. Queremos saber de ustedes a través del número de WhatsApp 5525-63-1689. Bueno, son ya las 6:55 prácticamente. Esto es el Beat Morning aquí en Beat 100.9.
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4: Seis cincuenta y nueve. Y la temperatura, 12 grados.

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0: Jason Collective, Fletch y Eli Allen con el llamado Sun Goes Down a las 7 de la mañana con 22 minutos aquí en el Beat Morning en Beat 100.9 Charles Music.
1: Oigan, estamos de acuerdo que Elon Musk a veces suele decir cosas, digamos, cosas muy polémicas, ¿no?
0: Sí.
1: Y justo hace unos días en un podcast acaba de mencionar algo que me parece interesante y debatible. Afirmó que la facultad de medicina ahora es inútil. Tal cual, y carece de sentido debido a la, digamos, al avance exponencial de la inteligencia artificial y la robótica en la salud. Él dice que prácticamente en pocos años sus robots Optimus se encargarán de hacer todas las cirugías sin errores humanos, sin ningún tipo de, digamos, error vaya, ¿no?, que pueda caber. Entonces, ¿qué te parece esto que dice Elon Musk?
0: Pues está vendiendo sus productos, me imagino, o sea, porque no se refiere a otro tipo de robots, sino al Optimus, que es el que está creando ya justamente Tesla, porque además hay que recordar que sacó del mercado dos de sus vehículos más importantes para utilizar esas líneas de producción para crear estos robots. Así que pues está haciendo venta, pero de eso a que sea posible, tal vez. Pero el problema es que mucha gente, como hemos platicado en otros momentos, no tendrá acceso a este tipo de servicios con robots, aunque sean muy precisos, muy buenos para cirugías, porque seguramente sus servicios van a ser muy caros al principio de cuando comiencen a darse, ¿no?
1: Exactamente, aunque fíjate que él menciona algo relacionado a lo que dices, y es que la calidad de diagnóstico puede ser superior incluso a los clínicos o tratamientos premium, y dice que quiere reducir los costos para que todo el mundo pueda, pues, verse beneficiado con esto. Aunque yo lo veo como muy utópico y honestamente, siendo Elon Musk, no creo que pase.
0: Yo tampoco, o sea, que servicios de salud públicos en el planeta, es decir, gobiernos compren estos robots, va a ser complicado. Quizá quienes compren estos robots para sus hospitales serán las empresas privadas y no van a ser baratos.
1: No, por supuesto que no. Y además, él también, uno de sus argumentos, yo creo que el más controvertido, es que un médico tarda más de una década en formarse adecuadamente a un ritmo demasiado lento frente a la velocidad de actualización de la tecnología.
0: Pues sí, pero vaya, tendrá que haber una evolución en el mercado de este tipo de servicios, sí, pero los médicos, las doctoras y los doctores, seres humanos, no van a desaparecer.
1: Por supuesto
0: que no. De hecho, van a seguir y habrá gente que quiera seguir estudiando medicina, y un robot no te va a salvar cuando, por ejemplo, haya una emergencia dentro de un avión o claro, en la calle, ¿no? Entonces, pues no, yo creo que más bien está vendiendo sus robots. Lo hace bastante bien Elon Musk. De hecho, si recordamos, en algún momento sacó a la venta un lanzallamas de Tesla, sí, y se agotó. ¿Para qué querría la gente un lanzallamas? Pues lo vendió también, que se agotó en escasamente minutos, y eso está haciendo ahora con sus robots. Bueno, 7:25, esto es el Beat Morning aquí en Beat 100.9, Charlotte Music.
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10: En este momento son las 7.30 y la temperatura 12 grados.

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2: Así es, 8 de la mañana con 18 minutos. 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Y vamos a hablar del equipo más mexicano de la Liga MX. Mis poderosísimas Chivas del Guadalajara, el Club Deportivo Guadalajara, que les platicábamos ayer que va a enfrentar esta semana su primera participación en la Leagues Cup, que es ese torneo que enfrenta a equipos de la MLS, de la Liga Estadounidense, en contra de equipos de la Liga Mexicana, ¿no?
3: Exactamente, recién terminada la jornada 3 de la Liga MX, empieza la Leagues Cup y creo que se va a poner bastante bueno.
2: Son dos semanas, de hecho, prácticamente que para la Liga MX, para que los equipos jueguen esto de la Leagues Cup. Y estaba leyendo, Gabriel Milito, que por cierto está siendo buscado y espero que no se lo lleven, por favor, porque esto siempre genera como un poco de inestabilidad en los equipos. Hoy leía que lo están buscando en Argentina para llevárselo de regreso a un equipo grande. No recuerdo si es Boca o River. Pero bueno, Milito es el primer técnico de las Chivas que va a repetir participación en la Leagues Cup, convirtiéndose así en el más longevo en el puesto de técnico de las Chivas desde la etapa de Matías Almeida, que Matías Almeida es leyenda en las Chivas del Guadalajara.
3: ¡Órale! ¡Ok!
2: Entonces, pues bueno, como les platicábamos, el rebaño está por iniciar participación. Mañana miércoles se enfrentan al LAFC. Luego el sábado están en la ciudad de Dallas enfrentando al FC Dallas. Y el miércoles 12 de la próxima semana a Seattle Sounders. Son los tres partidos porque hay que recordar que lo hacen así de corrido, pues para que no estén yendo y viniendo, ¿no? Entonces van a ser tres partidos en Estados Unidos y yo me imagino que la próxima etapa de la Leagues Cup van a ser los equipos de Estados Unidos viniendo a México justo.
3: Oye, pero yo tengo una duda. Ahora que fue el Mundial y todo esto, me imagino que los estadios pues están como se habían quedado, ¿no? O sea, me imagino que todo va a estar igual de bonito o ya es diferente.
2: Sobre todo en Estados Unidos los estadios son exactamente los mismos. Okay. Así que sí, seguirán igual, nada más les regresaron los nombres, ¿no? Porque hay estadios que tienen patrocinios.
3: Exacto.
2: Entonces, pero bueno, seguirán básicamente igual. La cuarta participación de el Guadalajara en este certamen y la segunda, Lilo, con Gabriel Milito en el banquillo, que pues bueno, platicábamos justo ayer que en la parte de la Liga MX, pues con tres jornadas van prácticamente, pues digamos que muy X, ¿no? Un partido ganado, un perdido y un empatado, con 4 puntos hasta este momento las Chivas. Pero bueno, Milito llega a 46 partidos al frente del Guadalajara como técnico y pues eso lo pone como el director técnico más longevo en los últimos años, tras la etapa ganadora de Matías Almeida entre el 2015 y el 2018, donde prácticamente pues ganó todo Matías Almeida, incluso la Liga MX en su momento, ¿no? Así que pues suerte a las Chivas, espero que lo hagan bien estos días allá en la Leagues Cup. Por cierto, les recuerdo que el equipo de LAFC, como les decía yo, y las Chivas Rayadas de Guadalajara se enfrentan este miércoles 5 de agosto en el estadio BMO, en este duelo de la fase 1 de la Leagues Cup. Y bueno, pues el conjunto angelino va a buscar imponer condiciones en casa, respaldado por su intensidad, velocidad al frente y el impulso de su afición. Y bueno, por su parte, el rebaño, las Chivas, llegan con la obligación de competir ante un rival de peso de la MLS. No es nada fácil, no es un plan el LAFC. Y bueno, tienen que demostrar que pueden trascender en un torneo donde necesitan dar un golpe de autoridad. Y será una prueba exigente para los rojiblancos, para las Chivas, que deberán equilibrar entre el orden defensivo y la contundencia para salir con un resultado positivo de la ciudad de Los Ángeles. 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
8: Son las 8 con 27 minutos y la temperatura 15 grados.

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2: Ocho con 45 minutos y la temperatura 15 grados.

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1: Las 8:49 de la mañana. 8:49 de la mañana. Esto es el Beat Morning aquí en Beat 100.9 Total Music. Estoy leyendo el récord Guinness de un joven de 18 años llamado Nathan Thomas, que entró a la Miami-Dade College, un colegio en los Estados Unidos. Y pues bueno, uno pensaría, pues seguramente, como muchos jóvenes de su edad, siendo un estudiante, ¿no?
2: Exacto.
1: Y no, la verdad es que no. Okay. No entró a la universidad, pues siendo estudiante, sino más bien entró como profesor.
2: Ah, ok.
1: Así que esto le ha valido, de acuerdo, pues con la nota esta semana, el récord Guinness como el profesor varón más joven de la historia.
2: Uy, órale.
1: Así que pues bueno, con 18 años y 346 días, ha superado el récord que ostentaba Colin McCullin, quien tenía 19 años cuando lo estableció. También en algún momento había otra profesora de nombre Alia Sabur, quien ostentaba el récord Guinness de la profesora universitaria más joven al impartir clases en 2008 con 18 años y 362 días de edad. Bueno, pues este joven tiene 18 años, como les platicaba yo, y 346 días. Es un tipo que ha obtenido títulos de grado y maestría en ingeniería eléctrica, ambos con honores. Y bueno, se matriculó en el Miami-Dade College a los 10 años. O sea, mientras unos empezaban la carrera a los 18, 19 era a los 10.
2: ¡Qué locura!
1: Y a los 14 se trasladó a Florida, a la Florida International University, donde cursó pues ambos grados de maestría en ingeniería eléctrica y de grado también. Entonces, pues es un tipo de esos cerebritos, ¿no?
2: Sí, estamos hablando de un Sheldon Cooper, ¿no? Así como cuando niño.
1: Básicamente, sí, ¡órale! Sí, sí. Que a veces la ficción supera por mucho a la realidad. Y bueno, ahora está también matriculado en la Facultad de Derecho de la Universidad de Miami. Está cursando la carrera de Derecho. Así que sigue dando clases en línea, también en las aulas. Pero bueno, está estudiando para ser licenciado en Derecho y tiene previsto graduarse en el 2028.
2: Uy, ojo. O sea que aparte de ser ingeniero, también quiere ser abogado.
1: Exacto.
2: Muy bien, multifacético el muchacho.
1: Exacto, parece que le gusta la escuela.
2: Sin duda.
1: No como a muchos de ustedes que nos escuchan. Seguramente no les gusta. Pero aunque no les guste, hay que ir pensando en el regreso a la escuela. 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
26: Ocho cincuenta y ocho y la temperatura 16 grados.

0: Silva Bumpa con ese llamado On Tonight, 9:15 de la mañana. Esto es el Beat Morning aquí en Beat 100.9 Total Music. Yo soy Frank. Y pues comuníquense, Miguel Robert, a través del WhatsApp 5525-63-1689 para saber si nos siguen escuchando, ¿no?
1: Es correcto, en especial queremos hacer una convocatoria porque queremos preguntarle qué es lo que comúnmente ustedes guardan de un ex. ¿Qué sería? ¿Tú te imaginas?
0: No tengo la menor idea.
1: Por ejemplo, cartas,
0: no,
1: peluches.
0: No.
1: ¿No?
0: No.
1: ¿Ropa?
0: No.
1: ¿Fotos?
0: No. ¿Cursilería? Nada. ¿Cursilería? ¿Más cursilería?
1: ¿Nada?
0: No.
1: ¿Realmente nada? ¿Ustedes qué dicen? Díganos al WhatsApp 5525-63-1689. Porque resulta que en India, en Bombay, han lanzado una campaña publicitaria de Tinder, la cual es un camión de basura en donde puedes dejar aquellas cosas que no te puedes deshacer de ese o esa ex que tanto querías, vaya. Y bueno, pues recolecta, como bien dijimos, cartas, peluches, ropa, fotos, objetos, digamos, que tenían ese alto valor de cariño, ¿no? Y bueno, lo curioso es que esto podría expandirse a todo el mundo debido al éxito, así que si lo ven en las calles próximamente de la Ciudad de México, pues bueno, ya saben entonces en dónde deshacerse de aquella cursilería, como bien decimos.
0: Pues no necesitas de una campaña, cortaste con alguien toda la basura, literalmente, tan fácil como eso.
1: Hay gente que no se desengancha, ¿eh?
0: Ah, bueno, pues ese ya tiene que ver con un asunto de, más bien, de terapia psicológica, pero... Pero pues es muy fácil, ya no sirve, a la basura.
1: A la basura. Exacto. Por aquí Eliu dice, buenos días, buena mañana, siempre aquí presente. Yo guardaría una sudadera, obviamente, que sea de los Cowboys. Ok.
0: Basura también.
2: No.
1: Ok, no guardo nada, estoy casado desde hace 23 años.
0: Perfecto,
1: muy bien. Muy bien, muy bien, muy bien. Buen día, yo guardo de mi ex nada.
0: Justo.
1: Antes guardaba cartas, pero ya mejor las vendí al cartón.
0: Sí.
1: Muy bien, me gusta sin engancharse. También por acá John dice, hola mi dúo sensual, yo guardo puras deudas por mi ex.
0: Pues, ¿qué babas?
1: También hay que deshacerse de eso, por favor.
0: No, bueno, si son de esos que, ay, préstame tu tarjeta y yo te la pago y no, luego ya te cortan, pues no.
1: No, no, no, no, no.
0: Sí, no.
1: Dice no. Yolanda, presente como todos los días aquí en Cancún, cómo los quiero.
0: Gracias, Yolanda. Seguramente te la estás pasando mucho más chévere que nosotros aquí en cabina.
1: Sí, seguramente.
0: Allá en
1: sí,
0: Cancún.
1: En el calor.
0: 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Bueno, 9:18, esto es el Beat Morning aquí en Beat 100.9.
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24: 9 con 23 minutos y la temperatura 16 grados.

0: A Bob and Beyond con este llamado Feel the Vibe a las 9 de la mañana con 51 minutos, 9 con 51 de este martes 4 de agosto. Estamos prácticamente llegando al final de este programa.
1: Es correcto, ya nos vamos. Muchas gracias por sus mensajes al WhatsApp 5525-63-1689. Los estuvimos leyendo fuera de los micrófonos y muchas gracias por sus saludos.
0: 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Repito, bitdigital.mx o en la aplicación. Hay una versión para Android y otra para iOS. Gracias a Cris en la parte de la producción de este programa, y se van a quedar a partir de las 10 de la mañana con el concepto The Break para que no se lo pierdan. A las 12 del día los Random, a las 4 de la tarde Edit con Drop, y a las 6 de la tarde los espero con el Lado F. Que tengan una excelente mañana. Soy Frank, gracias, hasta la próxima, adiós.

0: 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La realidad aumentada y virtual ya no son exclusivas de los videojuegos. Hoy se utilizan en plataformas de formación inmersiva, permitiendo a estudiantes y profesionales aprender sobre cosas como anatomía, historia o mecánica, interactuando con hologramas tridimensionales. Esto sin duda democratiza el acceso a la educación práctica de alta calidad. 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
2: 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La innovación también está ayudando al planeta de forma directa. Nuevos sistemas tecnológicos y de ingeniería avanzada están siendo implementados para extraer dióxido de carbono de la atmósfera de manera eficiente, sumando herramientas clave en la lucha global contra el cambio climático. 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

0: Hannah Bowling con ese llamado Block, Black, Black and Gold. Aquí en Random con André y Negro Salcedo, el inicio de las 4 horas más aleatorias. Eso dicen. Eso dicen.
1: Eso se dice, amigo. Eso se cree, eso se piensa. ¿Cómo estás, amigo?
0: Muy bien, porque si te mueves puedo ver a alguien que está en el otro micrófono.
2: ¿Quién?
0: ¿Quién está, Marquito?
2: ¿En dónde?
0: ¡Bah! ¡Oh, yeah! Nah, sí, ya me hiciste el día, amigo.
1: ¿Qué pasó, amigos? ¿Cómo están?
0: Muy bien. Bien. ¿Ustedes?
1: Yo aquí, viniendo a donde uno es feliz. Aquí te abrazamos, ven. Déjame estrechar tu mano de poeta a poeta.
0: Usa.
1: Usa. Usa. Yo creo que es momento de hacer el puñito, pero...
0: Oh,
1: pero con el titán, vez. Sí,
0: a ver. Tú vas a usar tus dos manos.
1: Sí, a ver.
2: Manos te van a faltar.
0: Así. A ver, puñito.
1: Corazón amorfo.
0: Corazón coreano.
1: Y suéltenme la mano.
0: Oye, yo se lo podía haber hecho al titán también.
2: Suéltame el titán.
1: Por eso no, ocupaba otra mano, literal.
0: Ya.
1: Sí, no, la cuestión es ahí ser multitask, amigo, como lo piden a veces, ¿no? El tener el poder hacerlo todo a la vez.
2: Exacto.
1: Así es, amigo. En este martes, 12:12, pidan un deseo, amigo.
0: A ver, aquí tenemos que preguntarle a Frank.
1: Sí.
0: Sobre la temperatura y saber si le atinas. Si le atinas, amigo, esta atmósfera va a cambiar.
1: Exacto.
2: 19 grados.
0: Híjole, no. A ver, te vamos a dar dos oportunidades más.
2: Okay. 23 grados.
0: ¡Uy!
2: Última. 22 grados.
0: ¡Sí! ¡Oh! Inicia la ceremonia del cacao. Porque sincronizaste tu cerebro con la
1: naturaleza.
0: Exacto. Le atinaste a la temperatura.
1: Pero aquí le toca a Frank preguntarle, detrás de este vidrio que nos separa, ¿quién está en la parte de operación y controles?
2: Oh, pues el buen Marquito. No el amo, sé, y señor de las consolas.
0: Es que aquí, amigo, puede que hoy venga Marco Picotón. Marco, ¿es hermano de Mauro Picotto?
1: O Marco Querrola, el primo de Marco Carola.
2: Marco Querrola, ok.
0: El Tecno Marking. Es primo del Tecno Viking.
2: Ok.
1: Marquicia.
0: Marquicia, primo de Patricia.
2: Ok.
0: De la película.
2: ¿Sí?
0: De Glass.
1: O el bien reconocido, querido, llamado Mark Cox.
0: O, si viene enojado, es el compañero trabajador.
1: Marco.
0: Marco Hernández.
2: Si viene de malas, es el compañero sindical.
1: Exactamente. Sindical.
0: Pero bueno, en el lenguaje programático que te inventamos, ¿cómo vienes hoy, amigo?
1: Ok, bien emocionado, viene feliz, viene contento.
0: Viene alterado.
1: Le cambiaron la pasta térmica, ya le cambiaron las RAMs, le pusieron una tarjeta gráfica mejor.
0: Creo que trae enfriamiento líquido.
2: Cuéntanos, ¿por qué vienes contento? Porque nosotros estamos...
0: Oye, sí, ¿por qué estás contento, Marquito?
1: Se me hace como en esa película de Star Wars, donde todos los robotitos están bien emocionados porque van a competir y así nada más da el arranque y se descompone su bólido.
0: Sí, oye, ¿qué onda?
1: Pero bueno, amigo, obviamente...
0: Pues, las formas de contacto están en bitdigital.mx. Las tuyas, amigo Frank, ¿cuáles son?
2: Las mías, pues las de siempre. Acuérdense, bitdigital.mx y la aplicación también para que escuchen
1: esta sesión. Claro. Y obviamente el canal de difusión de mensajería instantánea.
0: ¡Pues eh! 55-25-63-16-89.
1: Para que ahí nos cuenten cómo va este martes, que pues así como el mes de agosto de repente no tiene identidad, ¿no?
0: Oye, salió el sol. Son, exacto, señales.
1: ¿Por qué está alumbrando Mark Cox, eh? Pero bueno, amigo, comenzamos con música a la mano de Lorin con esto que es
2: Tattoo.
1: Yo soy André.
0: Yo soy Negro Salcedo.
2: Y yo el Fafa.
1: Y escuchas Random aquí en Beat 100.9.
2: Somos Music.

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0: 8 minutos.
1: Así es, amigos. ¿Será que en esta ocasión adivino la temperatura?
0: Puede ser.
1: Si hace ratito Frank dijo que estábamos a 22 grados, yo creo que en estos momentos tenemos que rondar los 21 grados.
0: Híjole, no.
1: ¿Subió o bajó?
0: 25 subió.
1: ¡No!
0: 25, ya hace calorcito.
1: El calor está horrible, amigo.
0: Oh, sí, amigo. Ok, ¿cuál es tu superhéroe favorito?
1: Uy, qué buena pregunta, amigo. Híjole, tengo dos superhéroes favoritos.
0: A ver.
1: Bueno, tengo tres, no puedo quedarme con uno solo. Pero si pongo mi top tres, sería Black Panther.
0: Ok.
1: Sería Deadpool.
0: Ajá.
1: Y Spider-Man.
0: Ok, tu top 3.
1: Exacto.
0: Muy bien.
1: ¿Cuál es tu top 3?
0: Mi top 3, Blade.
1: Ok.
0: Batman.
1: Ok.
0: Y Spidey.
1: Ok, al final terminamos ahí con el...
0: No en ese orden precisamente, pero esos
1: porque
0: tres...
1: Porque eres el señor de la noche.
0: Exactamente, amigo. ¿Y qué harías tú para parecerte a ese superhéroe favorito?
1: Créeme que en algún punto todos nos ponemos a pensar cómo poder ser un superhéroe. Obviamente no iba a dejar que una araña me mordiera porque en lugar de tener superpoderes iba a tener una superinfección ahí.
0: Iba a ser un comentario que no, mejor no lo hago. Ok.
1: Black Panther, pues no sé dónde está el vibranium.
0: Ajá.
1: Así que no puedo ser Wakanda Forever.
0: Pero por lo menos puedes cruzar tus bracitos y desearle buena ondita al de al lado.
1: Exacto,
0: al de frente,
1: así,
0: ¿no?
1: Wakanda Forever.
0: Wakanda Forever.
1: ¡Babe! Y de Deadpool, pues ni quiero tocar el tema de cómo Deadpool
0: vas
1: obtuvo...
0: por unas chimichangas. Te comes unas chimichangas, ¿eh?
1: Te vuelves irreverente con
0: claro.
1: La máscara puesta.
0: Bueno, amigo, te pregunto esto porque un joven de 15 años terminó en un hospital de Nueva Delhi... Allá en India.
1: No.
0: Luego de haberse inyectado mercurio de forma subcutánea en el antebrazo izquierdo. De acuerdo con un reporte publicado, el paciente ingresó con múltiples úlceras y nódulos no cicatrizantes de 2 meses de evolución porque se quería parecer a Wolverine.
1: No.
0: A Logan.
1: Al querido Logan y no al Paul, amigo. Yo creo que esta se suma a los múltiples intentos de los más pequeños por quererse sentir Superman y aventarse de la cama, de las escaleras que ves volar y aterrizar una cruda realidad.
0: Yo sí podría emular a Blade. Me dejo el bigotito y me voy a un rey de tecno.
1: Ay, yes. Acabar con los vampiros. Creo que el único que podremos aspirar a llegar a ser sería Batman, pero ocupamos miles de millones de dólares
0: sí,
1: para
0: no,
1: eso. Y
0: no.
1: Y un gran sentido anti-hate por parte sí. De los villanos, ¿no, amigo?
0: Ahora bien, amigo, el documento también señala que el adolescente habría actuado inspirado en la película, digo, hay muchas con Wolverine, pero sería la de X-Men. ¿No?
1: La de Wolverine, donde se ve el proceso en el cual le cambian sus huesitos por este, pues, metal, ¿no?
0: Sí, caray.
1: Y que no, obviamente, pues, esta historia, aunada a muchas historias, refuerzan el hecho de que tenemos que separar la realidad de la ficción, ¿no, amigo?
0: Sí, digo, comentamos esta nota porque sabemos del estreno de Spider-Man. Y pues no vayan a intentar, como bien mencionó André, que los vaya a picar una araña.
1: No, por favor, tampoco traten de trepar paredes. Si hubiera sido el Spider-Man de Tobey Maguire, lo hubiéramos dicho. Tampoco intenten brincar entre edificios.
0: Sí, no.
1: Y decir, he vuelto, pero a caer.
0: Pero bueno, ¿ustedes qué super... ¿Cuál es su superhéroe favorito, Randoms?
1: A exacto.
0: Ver, envíenlo al 55-25-63-16-89. Mira, uno dice que el Joker...
1: Aparte, ¿sabes qué es lo peor del caso?
0: Ajá.
1: Que no era la primera vez que intentaba ser un superhéroe.
0: No.
1: Como bien lo platicábamos también, en el pasado el adolescente se dejó morder por arañas en varias ocasiones.
0: Ah, oh, man.
1: No, como el típico compa, ¿no? Échate limón en los ojos para que se hagan verdes. No.
0: Las cosas nasales. Se te quita lo mormado.
1: No, por favor, no.
0: Pero bueno, amigos, escuchemos a uno de los franceses más mexicanos que ya tuvimos oportunidad de entrevistar. ¿Quién es?
1: Hugo.
0: Y Ultranade.
1: En colaboración con Email Angel. ¿Esto qué es?
0: Moving to the Sun. Yo soy Negro Salcedo.
1: Yo soy André y escuchas Random aquí en Beat 100.9.
0: Todos los music.

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0: con 42 minutos, amigo.
1: Melodic House alemán.
0: Correcto.
1: Muy bien.
0: Y que seguramente estaremos rondando ya los 24 grados.
1: Ah, yo pensé que ibas a decir ya a 5 años de este track, porque fue 2021.
0: ¿Sí?
1: Este track. Y mira, sigue teniendo punch.
0: Así es, amigo.
1: Amigo, estamos hablando de que un adolescente se inyectó mercurio para ser como Wolverine y terminó en el hospital.
0: Sí.
1: Estábamos hablando, perdonen ustedes, me di un sopapo en el micrófono. Estábamos hablando de que justamente tenemos héroes, superhéroes y antihéroes.
0: Correcto.
1: ¿No? O sea, Deadpool, me gusta Blade, Spider-Man, etcétera, Spawn, etcétera, ¿no? Y fuimos muy generales en decir cuál es tu superhéroe favorito.
0: Uh-huh.
1: A lo cual, no pone su nombre, pero pone, hey, bros, Blade y Deadpool no son superhéroes.

0: haciendo héroes. ¿Ok? ¿Qué estás poniendo de fondo?
1: Estamos escuchando a Martin Garrix de fondo, yo creo.
0: No, ponte un Boris o algo.
1: Es
0: Martin, ¿qué?
1: Es el Chris Lake de antaño.
0: No, pero Chris Lake más nuevo. Bueno, ok. ¿Qué más, hermano? Bueno, ambos, desde mi perspectiva, actúan fuera de la normalidad. Ok. El héroe más puro y noble. El héroe más puro y noble suele ser básicamente un vigilante.
1: Así es.
0: ¿No? Que decide a cuenta propia qué va a hacer con el malhechor.
1: Correcto. Yo creo que la principal diferencia entre un héroe y un antihéroe es la moralidad. El héroe simplemente se deja guiar por las leyes ya establecidas y no piensa utilizar sus superpoderes de una forma que no sea aceptado por la sociedad.
0: Héroe y antihéroe básicamente tienen el poder de decidir cuándo intervenir. O sea, el superhéroe quiere salvar al mundo, ¿no? Sin parecer ser el enemigo, o sea, de lejitos, me lavo las manos, no soy malo. No estoy haciendo nada, estoy solamente interviniendo. El antihéroe está dispuesto ¿a qué? A ensuciarse las manos para conseguirlo. Exacto. Cueste lo que cueste.
1: O sea, simplemente...
0: ¿Y cuál es el fin común del héroe y del antihéroe?
1: Derrotar al villano.
0: Mantener un equilibrio.
1: Derrotar al villano. Así dilo, tal cual, acabar con los enemigos. Sin ¿vale? importar romper la ley, amigo.
0: Ahora, otro de los nerds. Ah, tú también opinas, mi querido fuckboy. ¿Tú qué opinas, amigo, del héroe y el antihéroe?
2: Del héroe, héroe y antihéroe. Uh-huh. Bueno, lo que pasa es que también en los 90 se pusieron muy de moda, ¿no? Los antihéroes.
0: Sí, claro.
2: Sí. Con Spawn, Punisher.
0: Es que es una. Es un. Vamos a decirlo, es un calificativo. Que las normas, no es, digamos, no necesariamente hay una norma escrita para definir que es un antihéroe.
2: Pues, así es. Básicamente sí, es cumplir el fin sin importar los medios, ¿no?
0: Exacto. Exacto. Es mantener el equilibrio de un fin común. Y del héroe y del antihéroe, ¿el fin común qué es? Pues, pregunta de examen. ¿Qué es?
2: Yo creo que tenemos... todo lo bueno de los malos y todo lo bueno de los buenos en un solo combo, ¿no?
0: ¿Sí?
2: En un
0: combo.
2: Antihéroe, por eso son tan divertidos y tan...
0: Exactamente.
2: Y tan seguidos.
0: Con un objetivo en común.
1: Correcto.
0: Y ya.
1: Así, simple, sencillo.
0: ¿Qué opinan los randoms?
2: ¿Su antihéroe favorito?
0: Blade.
1: Deadpool.
2: Yo creo que Punisher, así como de los mainstream.
0: Uh-huh.
2: Y hay uno que se llama The Max.
0: Claro,
2: The Max, sí. Claro. Ese me encantaba en los 90. De hecho, hubo una serie animada en MTV.
1: También Spawn, ¿no? Es antihéroe.
2: Spawn es antihéroe también, sí.
1: Spawn también, clásico, muy bueno, amigo.
0: A ver, ¿qué otros antihéroes?
2: Pues.
1: ¿Wolverine lo consideran héroe o antihéroe?
2: Wolverine, yo creo que es más héroe que antihéroe, ¿no?
0: Sí.
1: Sí.
0: Sí.
2: Sí.
0: Ok. Loki es antihéroe.
2: Loki es antihéroe, ¿no?
1: ¿Son de esos villanos que tienen su arco de redención y se vuelven antihéroes? ¿O lo considerarías antihéroe?
0: Bueno, The Punisher es alguien que también me gusta mucho como antihéroe.
2: Sí.
1: Sí.
2: Lobo de DC es antihéroe.
1: Lobo, sí, es cierto.
2: Lobo, y también es muy divertido.
1: Morbius. Ok.
2: Bueno, en los cómics sí.
1: En los cómics sí, pero nuestro ya es lento, no.
0: A ver, los randoms que dicen. El Joker, Duende Verde. No,
1: esos son villanos.
0: Son villanos.
1: Que de repente se unan ahí con Batman a combatir otros villanos no significa
0: Alberto
1: que
0: Soto, Deadpool, Rams House también dice que Deadpool, Omai, Deadpool, la mayoría Deadpool.
2: ¿Sabes quién más? Que ya hasta también tuvo serie, Moon Knight.
0: Moon Knight, claro.
2: De Marvel.
0: Claro.
2: Ese también es un
0: Oscar
2: antihéroe.
0: Isaac.
2: Sí.
0: Dice Marcos Flores desde Alaska, nos escribe desde Alaska. Yo pienso que la persona que se quejó es un poco sensible. Nada, pero lo hizo en un comentario como de buena onda.
1: Severus Snape.
0: El sombrero seleccionador. ¿Qué será? Oye, el lobo de la Caperucita, ¿qué será? ¿No?
1: Exacto.
2: ¿Sabes quién era antihéroe? Y ahora va a haber película de eso en tres partes. El Batman de los 90s, que fue Jean-Paul Valley. Cuando le rompen a Batman la columna.
0: Sí.
2: Y que entra él. Esa versión de Batman era antihéroe porque... De hecho, mató a varios.
1: Sí. Pues, de hecho, después del arco de redención de Robin, que se vuelve... ¿cuál es su nombre? Que ya es el Robin más oscuro.
2: Ah, bueno, ese también es Jason Todd.
0: Ah, Robin Salcedo.
2: Que se hizo... no es Red Mask, que es

0: Tiene un nombre.
1: Red Hood, capucha.
0: Ándale.
1: Capucha roja.
2: Isaac Dragunov dice: también como antihéroe, yo considero a Dominic Toretto.
0: ¿César, no,
2: él es un cacique.
3: Somos familia.
0: Entonces, ¿Apollo Creed es antihéroe?
2: No.
1: No.
2: ¿Por qué?
0: Pues primero se enfrentó a Rocky.
2: No, no, ah, estás bueno, hablando no, de su papá.
0: Sí, sí, cierto.
2: No, él, no, sí él fue para que lo entrenara a Balboa.
0: Exacto, sí es cierto. Entonces los invencibles son los antihéroes. Oh, qué.
2: Bueno, pues, ¿qué vamos a escuchar, amigo?
0: Who Made Who con Adana Twins, ¿esto qué es?
2: The Aftermath.
1: ¿Sí? ¿Literal?
0: ¿Literal? The Aftermath.
2: The Aftermath. 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
4: La australiana Nina Girachi presenta I Love My Computer, su primer álbum. Explora la relación emocional entre humanos y tecnología. Con sonidos trans, complextro y pop electrónico, celebra la conexión digital en la vida diaria. La joven productora se consolida como una voz fresca en la electrónica global, una obra llena de energía, color y sensibilidad tecnológica.
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0: 10:11 y todavía una temperatura. No puede ser, esto está incrementando. 27 grados.
1: ¿Qué?
0: 27 grados. ¿En qué momento si ya vamos para otoño?
1: 27 grados en un martes que es 4 de agosto.
0: ¿Sí? Y en algunas partes de la Ciudad de México ya llueve. A ver, díganos en dónde, random.
1: Es increíble lo loco que está el clima esta última semana, ¿no?
0: Sí.
1: 27 grados y el calor no se siente tan abrasivo como en otros días, ¿eh? Y al final del día creo que ya queremos que el frío regrese. Se supone que en este último, pues, empujón del año es donde el clima debería estar más a nuestro favor, ¿no?
0: Sí, debería, amigo, pero vemos que no. No, es nuestro enemigo.
1: Así es,
0: Enrique,
1: amigo.
0: Tecla, buenas tardes, randoms. ¿Quién más? Vázquez Javier. Operando no contesto. Por cierto, ayer nos escribió el buen Mateo.
1: Ah, sí, claro.
0: Saludos, Mateo. Dice que diario nos escucha. Eso. Que muchas veces no nos escribe. Porque no quiere, punto.
1: Porque está de vacaciones. Está a gusto echando la flojerita, como tiene que ser. Que nos diga Mateo cuáles han sido sus actividades de vacaciones. Para ti, ¿qué era el itinerario de vacaciones?
0: El itinerario vacacional. Fíjate que mis papás sí me ingresaban actividades de... ¿Cómo le llaman?
1: Cursos de verano.
0: Cursos de verano y ese tipo de cosas. Aunque también las vacaciones, como desde chiquito empecé muy a practicar deporte. Tenía que ir que al taekwondo o que al box y todo ese rollo, entonces era divertido.
1: Ok,
0: o sea, siempre estaba ocupado.
1: Sí, sí, sí.
0: ¿Tú, amigo?
1: Nunca conociste lo que eran verdaderas vacaciones.
0: O sea, sí y no. Sí y no, porque me gustaba mucho el box.
1: Sí.
0: ¿No? Y los deportes de contacto, el taekwondo y demás.
1: Las damas chinas, así, el ajedrez, ¿no?
0: El ajedrez.
1: Super contacto.
0: No, el ajedrez y los videojuegos.
1: El ajedrez es muy divertido cuando empiezas a dejar de tratar de ganar y hacerlo por tiempo. Ya una vez que empiezas a jugar con tiempo, es donde se vuelve lo caótico.
0: Ahí viene ya lo complicado.
1: Exacto.
0: Viene ya lo complicado, que jaque al pastor, que jaque al rey. No, en serio,
1: sí,
0: en serio.
1: Sé, pero me da mucha risa porque yo lo empecé a jugar con tiempo dentro de un videojuego.
0: Ah.
1: O sea, no fue tanto cuando lo aprendes a jugar, ese mi abuelito era el que me enseñó perfectamente cómo jugarlo.
0: Ajá.
1: Pero ya la primera vez que te ponen el contador y que tienes un tiempo determinado para poder ganar.
0: Sí, complicado.
1: Sí, es donde tienes que pensar bajo presión. Y es lo divertido.
0: Eliu Guzmán, mis queridos random buddies, les mando un fuerte abrazo. Aquí rifándose, como siempre, presente, hermanito. Saludos.
1: Ah, chécate esto, ¿eh?
0: A ver.
1: Arts de Nueva York le mandó el track a Spider Frank. Does whatever a spider can. Talks on a radio show at 6 o'clock and he plays house music all day. Look out, here comes Spidey Frank. Muy bien, felicidades.
0: ¿Cómo felicitamos aquí a Gaby, que es hermana de Angelmo, mi querido Marquito?
1: ¡Eso!
0: Gina, aquí en Morelia estamos a 19 grados, soleado, pero no muriendo. ¡Órale, qué rico clima!
1: El querido Cebollas dice, vámonos, saludos, y nos adjunta foto.
0: Ajá.
1: Pero no sé en qué se encuentre, si en un metro, en un tren, en un tren ligero, en un vehículo de que utiliza.
0: Lo que sabemos carril. Que está tomando el sol, por lo menos, ¿no? Está afuera.
1: Exacto. A ver, aquí tiene una pregunta, ¿eh?
0: A ver.
1: McLaren te pregunta.
0: Ah, a mí.
1: Sí. ¿Max Verstappen es antihéroe?
0: Sí. Sí lo es.
1: O sea, Chequito Pérez sería nuestro
0: superhéroe. Cuando estaba chiquito, sí. Sí, fue antihéroe.
1: Era Batman y Superman.
0: Sí, claro. Anselmo, saludos, dúo napolitano. Yo también los escucho siempre, pero no les escribo porque estamos muy ocupados y con herramientas peligrosas. Ya vi. Parece que viene, más bien parece que está en un raid de Psycho. Por fuera.
1: Ah.
0: Saludos. Y nuestros amigos imaginarios.
1: Muy así bien. Es, un saludo. También por acá, puntito y guión, dice desde Tlane York, Estado de México, clima caluroso y seminublado, ¿eh? Pues amigo, con este clima que de este lado está caluroso, pero la ciudad piensa de otra forma.
0: Sí.
1: Hay que continuar de la mano de Island Hill con esto que es.
0: Peters and Bread.
1: Pancito ahorita.
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1: Tomorrowland podría llegar a Australia en 2026. Aunque no hay confirmación oficial, se habla de una edición temática core en la región. Expertos advierten que es clave incluir talento local en el line-up. El festival belga es uno de los más grandes del mundo y su llegada generaría un boom en el turismo musical, una noticia que emociona y genera expectativa en Oceanía.
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0: Gorge, con esto llamado Veamos, ya veremos qué pasa mañana. A las 3 con 12 minutos. O qué pasará en un futuro, ¿no? Como Cyberpunk. ¿Ya cuándo es Cyberpunk?
1: 2077, amigo.
0: Ah, mira, unos cuantos años, nada más.
1: Nada más, amigo.
0: Unos cuantos añitos.
1: Aquí en Random de Beats en punto 9, Total Music, amigo, temperatura. Ya se ve más nublado ahora sí en la Ciudad de México, o por lo menos aquí en Santa Fe.
0: Diría la tía, se ve engañoso el cielo.
1: Exacto, así que en esta ocasión quiero pensar que el clima está rondando los 23 grados.
0: Segunda oportunidad.
1: ¿25 grados?
0: Híjole, no. Mira.
1: 26, no te lo puedo creer, 26 grados. Señor Sol, está haciendo usted y de mira, las suyas. Sí, salió. Justo va saliendo el sol. Nah, bueno.
0: Seguro eso incrementó un grado.
1: Exacto, ya pasó el pajarito, otro grado.
0: A ver, randoms, ¿ustedes qué harían si aparece de repente dinero en su cuenta? ¿Qué harían? ¿Tú qué harías?
1: ¿Cómo no?
0: ¿Tú qué harías? ¿Tú qué harías?
1: No lo sé, o sea, ¿la respuesta real o la respuesta
0: una transferencia bancaria?
1: ¿De cuánto?
0: No, de lo que sea, de lo que sea.
1: De lo que sea, lo primero es reportarlo al banco, amigo.
0: Es que imagínate, revisar tu cuenta bancaria y descubrir un depósito que no esperabas. Lo más probable es que quieras saber de dónde salió ese dinero antes de tocarlo, ¿no?
1: Correcto.
0: La ética sí lo enseñó en la secundaria, las clases de ética.
1: Así es.
0: Bueno, eso fue exactamente lo que, según el Instituto Federal de Defensoría Pública, hizo Janet cuando acudió al banco para retirar la pensión de su hija en Puebla.
1: Ok.
0: Al encontrar un depósito que no reconocía, intentó reportarlo porque desconocía su origen. Lo que nunca imaginó es que esa transferencia terminaría convirtiéndose en una de las principales piezas de una investigación por secuestro.
1: No.
0: Sí. Y que años después sería condenada a 60 años de prisión.
1: ¡No!
0: Sí, su historia terminó planteando una pregunta mucho más amplia. ¿Hasta dónde puede llegar un indicio y cuándo deja de ser suficiente para condenar a una persona? O sea, esa transferencia le cambió la vida.
1: Y sí, pero no para bien, digamos así.
0: Y es que, sí, y todo comenzó cuando las autoridades detectaron que parte del dinero entregado como rescate en un secuestro había terminado en la cuenta bancaria justamente de Janet. Ella solamente iba por la pensión de su mamá.
1: No.
0: A partir de ese movimiento financiero, la fiscalía sostuvo que existía una relación entre ella y el grupo responsable. Pero pues también ahí le investigas, ¿no?
1: Claro, o sea, no simplemente porque le cayó, significa que estaba con estos actos delictivos.
0: El caso avanzó hasta los tribunales y un juez terminó condenándola a los 60 años que ya le mencioné, a usted, caballero güero, por secuestro agravado.
1: No.
0: Y delincuencia organizada. Órale. Parecía que la historia había llegado a su fin, pero la defensa apenas estaba comenzando otra batalla. No bueno, donde te toca.
1: No, amigo.
0: Conforme avanzó el caso, apareció un detalle que cambiaría toda la discusión. Nadie ponía en duda que el depósito hubiera llegado a la cuenta de Janet. ¿Ok? Ese movimiento bancario estaba documentado. Lo que comenzó a cuestionarse fue el peso que debía tener dentro de toda la investigación. Este instituto revisó el expediente y sostuvo que no existían pruebas suficientes para demostrar que Janet hubiera participado en esta actividad. O que conociera a los responsables, o siquiera hubiera dispuesto del dinero. En otras palabras, la discusión nunca fue si el depósito existía. La verdadera pregunta era si ese dato por sí solo bastaba para demostrar la responsabilidad de una persona en un delito de tal magnitud. Está raro, ¿no?
1: No, pues claro, son ese tipo de situaciones que dices, por, o sea, si haces todo bien, no hay nada que temer porque no hay nada que deber.
0: ¿Cómo?
1: No hay nada que temer si no hay nada que deber.
0: El que nada debe, nada teme. Sí, exacto. Lo dijiste al revés, pero sí.
1: El orden de los factores no altera el producto.
0: En este caso,
1: amigo.
0: Sí.
1: Ah, ¿por qué?
0: Porque altera el producto.
1: No, amigo, pues así hay que tener cuidado, ¿no, amigo?
0: Así es, pero bueno, noticias más, más refrescantes.
1: Más alegres, Flux.
0: Frank nos escribe, saludos mis buen randoms. Dice, está muy, muy perrillo el calor, pero está bueno el programa. Por favor, felicítenme ya que el viernes pasado fue mi cumpleaños, pero con todo el show ya no, que ya no pude pedir que me felicitaran. Ayer salí de casa, no escuché. Ah, es que ayer te felicitamos, Frank. Ayer, dice, es que ayer no salí de casa y no escuché su programa para pedir mi felicitación. Saludos a todos, jaja. Bueno, felicidades. ¿Cómo felicitamos aquí a los cumpleaños?
1: Así es. Eso. Pues amigo, así con esa felicitación, yo creo que hay que continuar de la mano de uno de los grandes de la electrónica, Rexop.
0: Órale, what else is there?
1: En un Arbat remix.
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0: Salud, music.

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0: Project Salim Sibare con esto que es Simple Child en un Casango remix aquí en Random de Beats 100.9 Troll Music. Sí, todos esos artistas negritos.
1: Uy, me aloco. Me aloco.
0: Así es. ¿Sabes yo con quién me aloco? Con la inteligencia artesanal que se encuentra en la parte de operación y controles, Marquicia.
1: Marquicia. ¿Cómo estás, amigo? Andas muy hypeado para el cierre de estas 4 horas de Random. Muy bien, tú.
0: Sí.
1: Amigo, puñito.
0: Corazón amorfo.
1: Corazón coreano.
0: Y suéltame la mano, porque es momento de despedirnos el día de hoy.
1: Y recuerden lavarse las manos con agua y con jabón.
0: Tomar agüita. Comer frutas y verduras.
1: Oh, sí. ¿Tus redes sociales, amigo?
0: @ André Dirdek, André de Y, la primera opción. ¿Las tuyas, amigo?
1: @ Dense con Salcedo. Recuérdenlo muy bien. @ Dense con Salcedo.
0: ¿Qué es eso que escuchan?
1: Uy, a ver. ¡Súbele!
0: ¿Qué es eso?
1: Eso sí me despertó, a ver.
0: ¡Eso! Y todas las redes sociales de Bit directamente en bitdigital.mx.
1: ¡Ay! ¡Súbele!
0: Fatboy Slim,
1: sí,
0: tiempo
1: claro,
0: de no escuchar,
1: claro.
0: Y seguramente es el Camel Fat Remix, parte de los artistas. Camel Fat va a venir a Ultra, ¿no?
1: Ultra México.
0: Sí, Ultra México.
1: Camel Fat.
0: Me encanta Camel que Fat. La última vez, de las últimas veces que vinieron, estuvieron en donde estaba el hipódromo, uh-huh. Y curiosamente una de las historias que subí, yo no sabía en ese momento que era uno de sus IDs, y la agarraron como highlight para poder estrenar uno de sus tracks. Y dije, nice, el perfect timing.
1: De hecho, yo subí una foto la semana pasada con Wallace y Deep Dish.
0: Ah, sí.
1: Donde entrevistamos a Sharam.
0: Y a Dope Fire.
1: Y a Dope Fire. Primera entrevista, una de las primeras.
0: Sí.
1: Y le puse ahí, cuando no estaba... ¿cómo le puse? Cuando no estaba Frank, básicamente.
0: Ajá.
1: Y ahí estábamos tú y yo. Y Deep Dish la like.
0: La
1: corazoncito.
0: Cool.
1: Yo, yeah, baby.
0: Aparte, igual me estaba acordando de Disco Lines. Ves que ahorita está haciendo el boom en todos
1: claro.
0: lados.
1: Sí, sí,
0: la
1: sí.
0: primera vez que vino a México y que estuvo tocando sí. en el principal.
1: Sí, tocábamos mucho Disco Lines.
0: Lo pudimos entrevistar. Y me acuerdo que dijo: me cae bien tu actitud. Me caes bien. Sí. Tú traes buen inglés. Vamos a hacer un TikTok viral.
1: Sí.
0: ¿Qué tengo que decir en el escenario? Porque iba a decir: sí. hay unas cosas que dije. No
1: entiendo,
0: bro.
1: Por qué nos desviamos a Disco Lines, pero sí. Todo bien, todo muy bien. Pero todo bien, sí.
0: Pero ya suéltame la mano.
1: Sí, yo me acuerdo.
0: Qué bueno.
1: Y fue tendencia, de hecho.
0: Exactamente, amigo. Pero bueno.
1: Right here, right.

0: Now, celebremos right que estamos right aquí now. En el ahora, en el aquí y en el ahora.
1: Se está elevando el negro, agárrenlo.
0: Como globo de Cantoya. Como globo
1: como
0: de
1: globo
0: Cantoya.
1: Aerostático, está por Teotihuacán, amigos, tráiganlo. Lo han visto pasar algunos por allá. Pero bueno, amigos, nos despedimos deseándoles un excelente martes. Uh-huh. Y mañana pues nos escuchamos a las 12.
0: Y pues con eso de las lluvias, escuchemos Ocean de Fisher
1: y Arco.
0: Yo soy Negro Salcero.
1: Yo soy André y se quedan escuchando Random aquí en Beats 1.9.
0: Estamos music.
1: Chao.
0: Bye.

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Amigos y amigas, 4 de la tarde con 7 minutos. Escuchamos a Temple con Visions, obviamente en Beat 100.9 Total Music. Yo soy Sabna y te acompaño en Drop hasta las 6 de la tarde. Oigan, ya es un martes nublado, tenemos 23 grados, Marco tiene frío, yo digo que todavía no hace mucho frío, pero veremos cómo avanza el clima el día de hoy. Oigan, les tengo redes sociales para que vayan y nos sigan, @bit109fm en Facebook, Instagram, TikTok y Twitch, para que nos sigan en este momento. También tenemos página bitdigital.mx para que ahí veas todas las notas dinámicas, absolutamente todo y no te pierdas de nada. Igual te tengo la pregunta del día, amigos. Hoy la pregunta es, ¿qué es eso que siempre te cambia el día para bien? O sea, lo que sea. Puede ser un antojo, ver a alguien en particular. ¿Qué es lo que te cambia el día para bien? Por ejemplo, a mí yo creo que sería comer algo que se me antoje. O sea, si de pronto tengo un mal día y digo, me merezco unas fresas con crema o algo así porque la estoy pasando mal, como que ese pequeño detalle hacia mí misma me hace sentir mejor. Entonces quiero que me cuentes el tuyo. ¿Qué es eso que siempre te cambia el día para bien? Recuerda que puedes escribirme en WhatsApp 55 25 63 16 89. Y de una vez quiero invitarte a que si aún no eres parte de nuestra comunidad en WhatsApp, Drop, este es el momento. Mándame Sam, yo quiero ser un dropper, y así de fácil yo te agrego al 55 25 63 16 89. Y amigos, vamos a arrancar con todo el poder de la música electrónica. Esto es Audio Jack en colaboración con Gem Cookie. Feels Good aquí en Beat 100.9 Total Music.

De la tarde en Drop. Oigan, vamos a hablar de esas canciones que no solo fueron un éxito, sino que marcaron toda una época. Y si tú que me estás escuchando llevas varios años en la música electrónica, inmerso, inmersa, seguro en cuanto escuchas Bouya, sabes exactamente qué canción es. Y es que en agosto de 2013, Showtek y We Are Love, en colaboración con Sonny Wilson, lanzaron Bouya, un tema que se convirtió en uno de los himnos de los festivales. Era imposible ir a un festival o a un antro y no escucharla. Lo interesante es que la canción llegó en uno de los momentos más fuertes del Big Room House, un sonido que dominaba los escenarios principales de festivales como Tomorrowland y Ultra, pero además mezcló elementos del dance con influencias del reggae y el drum and bass, algo que la hizo destacar entre muchos lanzamientos de esa época. Y oigan, este 2026, justamente 13 años después, sigue siendo una de esas canciones que en cuanto escuchas los primeros segundos, y ahí la tenemos de fondo,

O sea, es indiscutiblemente imposible que no reconozcas este sonido. O sea, ya pasaron 13 años después, que cumple justo este año, y en cuanto escuchamos los primeros segundos, inmediatamente nos transporta a esa era dorada, icónica de la música electrónica. Entonces, ahí te va una pregunta, para saber más o menos ahí. ¿Qué edad tenías tú cuando la escuchaste por primera vez? ¿Qué edad tenías tú, Marco? No nos quiere decir, dice que es el secreto de estado, no lo va a confesar, amigos. Pero ustedes cuéntenme qué edad tenían cuando la escucharon por primera vez. Yo soy Sabra y espero sus mensajes en WhatsApp 55 25 63 16 89.

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0: eso. Yo creo que cuando trabajas en esa área o en el área que trabajes, cuando es algo relacionado a tu trabajo y de pronto es un aumento, un bono, pues a todos nos cambia el día, ¿no? ¿Cómo te caería un aumento, Marco? Un bono, bono sorpresa de martes. Estaría genial, ¿no? Sí, ya hasta sonrió otra vez, Marco. A ver, de este lado, ¿quién más nos dicen? Que no se pierda la bonita costumbre de la Samna señal del Bitbus. Ay, gracias. Por acá también Alice nos pregunta por Edith, que la extraña. Edith ya casi regresa, amigos. Va a regresar con nuevas aventuras porque se fue ahí de vacaciones, pero pronto va a estar por acá. De este lado también nos dicen en el tráfico del circuito y nos manda fotito. Y también Ram nos dice, una agüita de cebada es lo que le cambia el día. Bueno, también se vale. Digo, es martes, yo digo ya como desde el jueves ya se me antoja más, pero está bien, desde hoy, amigo. A ver, acá, ¿quién más nos responde? Charlie dice, ¿qué me cambia el día? Que lleguen las 4 de la tarde, escuchar tu programa, comprar una paleta de hielo y meterme en mi estudio. ¡Viva el helado! Eso, sí, o sea, un antojo siempre te, como que te alegra el día, aunque lo estés pasando mal, si de pronto, no sé, me traen un frappé o unas fresas con crema, algo así, yo también diría, ¡ay, qué a gusto! Oigan, a ver, ¿quién más nos respondió por acá? Luis Ángel nos manda saludos, Mau nos dice, hubieran dejado bulla, pues sí, pero Marco ya la quitó, dijo, no más, se me emocionan mucho, se recuerdan mucho el pasado y no quiere vivir en el pasado, Marco. Oigan, Gerardo González nos dice, mis gloriosos 47, a los 47 escuchó por primera vez bulla. También está sorprendente de este lado. Luis Ángel dice, sonaba mucho para podcast de entrevista de los de Electro. Sí, o sea, fue un icono de track y yo creo que ahorita las generaciones nuevas la escuchamos y también sigue siendo como de wow, o sea, nos remonta a esa época dorada de música electrónica, amigos. Oigan, voy a seguir esperando sus respuestas en WhatsApp. ¿Qué es eso que siempre te cambia el día para bien? Para que sigamos platicando por acá al 55 25 63 16 89. Yo soy Samna y continuamos con más en Beat 100.9 Total Music.
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cargo de The 1975, About You, obviamente aquí en Beats 100.9 True Music. Ya son las 5 de la tarde con 8 minutos. Yo soy Samna y continúo contigo en Drop hasta las 6 de la tarde. Y oigan, justamente con este track super relax, como que lindo, quiero compartirles algo. Vamos a hablar un poquito acerca de qué es lo que pasa psicológicamente cuando hay acciones que mejoran tu día. Por eso tenemos nuestra pregunta del día de hoy. Porque fíjense que en psicología hay algo muy interesante. O sea, pensamos que necesitamos que pase algo enorme para sentirnos mejor, pero en realidad nuestro cerebro también responde a pequeños momentos positivos durante el día a día. Por ejemplo, la psicóloga Bárbara Fredrickson descubrió que emociones positivas como la alegría, la tranquilidad o la gratitud hacen que nuestro cerebro piense de forma más abierta y creativa. Es decir, cuando tenemos un momento bonito, por pequeño que sea, también nos resulta más fácil encontrar soluciones y conectar con otras personas, así como ver más positiva la vida. Y no se trata de que estés feliz todo el tiempo, sino, o sea, a veces hay momentos en los que es tan complicado estar como que feliz o con la mejor actitud, pero los psicólogos dicen que las emociones negativas también son necesarias. La diferencia está en que esos pequeños momentos agradables ayudan a equilibrar el día y fortalecen nuestra resiliencia y también fortalecen pues nuestra actitud ante los problemas cotidianos. Entonces, por eso yo te pregunto el día de hoy, ¿qué es eso que siempre te cambia el día para bien? Y no tiene que ser una acción súper enorme, o sea, no tienes que decirme, ay, pues un viaje a Cancún o irme, no sé, de viaje con Edith, por ejemplo, que estaría súper padre, pero también hay acciones pequeñas como un antojo, ver a alguien que te motiva, que pueden cambiar y está comprobado psicológicamente, que pueden hacer que tu día se vuelva más positivo o simplemente como que verlo desde otra perspectiva. Así que voy a estar esperando tu mensaje porque en un momento más lo vamos a leer. Recuerda, puedes escribirme en WhatsApp 55 25 63 16 89. Y nos vamos con más música. Esto es a cargo de Marco Carola, Play It Loud, obviamente aquí en Beat 100.9 Total Music.

0: de la tarde con 20 minutos, escuchamos a Even con Hurts, obviamente aquí en Beat 100.9 Total Music. Yo soy Samna y oigan, vamos a hablar para los verdaderos fans de la música electrónica de una joya que nos encontramos en redes sociales. Es una fotografía de Carl Cox que para quienes aman la música electrónica de verdad es una cápsula del tiempo. Porque ¿qué se observa en la fotografía? Bueno, pues se ve a Carl Cox allí haciendo un set con mucha gente disfrutando, y de verdad que está increíble porque la foto se volvió viral, porque muchos dicen que representa una época en la que los festivales y clubes se disfrutaban de una forma muy diferente. Y a ver, la imagen es de 1996 y muestra a Carl Cox tocando en el legendario X Club de Portugal, pero lo curioso no es solo verlo que ya pasaron más de 30 años, sino lo que está pasando frente a él, y vemos a una multitud de gente bailando, disfrutando, o sea, muy metidos en serio en vivir el momento. Y obviamente se volvió viral porque dicen, o sea, hace 30 años la escena se disfrutaba de una forma diferente, y hoy si tomas una foto con el mismo DJ, por ejemplo, lo que vas a ver en la foto es mucha gente con su teléfono enfrente grabando todo el momento, y allí pues todavía no estaban tan popularizados o todavía no estaban los teléfonos a la mano. Entonces toda la gente lo que está haciendo es disfrutar, vivir el momento, y hasta el mismo Carl Cox lo expresó y dice, es de verdad una forma muy diferente en cómo se vivía. Ni siquiera existían los USBs, todo era como por disco y otras formas, o sea, antes de las laptops, antes de los teléfonos, se vivía de una forma muy diferente. Entonces, si ahí tienes tu Instagram para que la cheques, está en el Instagram oficial de Carl Cox Oficial, así lo encuentras. Y de verdad, es como para reflexionarse unos años atrás, cómo es que se vivía este momento y cómo lo vivimos ahora. Porque si vamos a un festival, a un concierto, de verdad que sería muy raro, de hecho creo que sería demasiado extraño que alguien no estuviera grabando, incluso en los lugares o festivales o conciertos en los que llegan a prohibir, pues hay uno que otro desobediente que sí termina sacando el teléfono. Entonces, pues para reflexionar, amigos, yo soy Samna y continuamos con más en Beat 100.9 Total Music.
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1: Amigos y amigas, la pregunta del día: ¿qué es eso que siempre te cambia el día para bien? Y vamos a ver sus mensajes en WhatsApp. Por acá nos dicen... dice Rom: a mí me cambiaría el día un buen aguamiel. ¿Eso qué es? ¿Es una bebida alcohólica o qué es aguamiel? Ah, ok, ya me explicó Marco por acá. Es que eso no lo he probado, sí he probado el producto con...

saberlo, nos mandas foto para verlos. Yo también me pongo muy feliz, amigos, cuando llego a casa y veo a mi mascota Era, que a veces está de floja y yo llego y parece que no hay nadie en la casa hasta que llego a mi cuarto y ya está acostadota en mi cama. Pero otras veces sí me recibe como que más feliz, como que cuando no tiene tanta flojera, sí se levanta y me recibe en la puerta, amigos. A ver, ¿quién más está por acá? Luis González nos dice en la pregunta del día, ¿una caguama bien el odia? ¿Qué? Oigan, les digo que es martes y ustedes nada más les dan cuerda y ya empiezan con que esas cosas que todavía no. Es muy temprano en la semana, amigos, para pensar en eso. Pero muchísimas gracias por escribirnos. Gracias por acompañarnos el día de hoy. Recuerden que mañana también tenemos una cita por acá de 4 a 6 de la tarde. Y también quiero invitarlos a que nos sigan en redes sociales. Nos encuentran como @bit1009fm en Facebook, Instagram, TikTok y Twitch. Gracias por escucharnos el día de hoy, amigos. A mí también me pueden seguir como @samnamendiola, Samna con Z. Gracias a Marco también en los controles, que nos acompañó y apoyó el día de hoy y nos puso buena música también ahí de fondo, bulla. Nos puso y nos recomendó también, oigan. Y bueno, pues ya nos vamos. Hasta mañana. Se quedan con Lado F de Frank, con el lado más fuckboy de la radio. Y mientras tanto, les ponemos más música. Esto es de Solomon, Follow the Disco Ball, aquí en Beat 100.9, Total Music.

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